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6: Queridísima familia ecuatoriana, en este nuevo día, un abrazo fraterno, un saludo muy cordial a cada uno de ustedes que en este día me permiten, queridos hermanos, llegar a sus hogares con este mensaje de fe, con este mensaje de esperanza, donde que cada problema que te encuentres en tu caminar, en tu vida, en tu andar, va a encontrar una solución idónea, porque hacemos una examinación de qué está sucediendo y qué está pasando sobre tu espiritualidad, sobre tu cuerpo, sobre la enfermedad que tanto te está agobiando, que tanto te está desgarrando en el día a día y quitándote la vida, succionándote como que si tú no fueras capaz de levantarte y tomar decisiones para poder proteger eso que tanto anhela, que es una luz espiritual, una luz de sanación. Hoy estoy aquí, mi hermano, porque he llegado gracias a esta emisora al hogar y al lugar perfecto donde que lo que necesita, donde lo que hoy se ha regalado este tiempo para poder, querido hermano, solucionar ese problema que tanto tiempo te viene acarreando a tu familia, a tu negocio, a tu salud, como siempre le digo, a tu dinero y a tu fortuna, porque de la noche a la mañana has visto que todas las situaciones vienen a empeorar. Las deudas son impagables, las enfermedades es insoportable, el amor se está yendo de las manos, se están destruyendo hogares, están sacrificando negocios, están cerrando puertas, cuando lo que tendríamos que hacer es alzar la mirada cada vez más y engrandecernos, estar feliz y contento con nuestra salud, con nuestro bienestar de la familia. ¿Por qué, querido hermano? Estas situaciones han acumulado varios espacios de tu vida, varios terrenos de tu hogar, porque los problemas han ido de mal en peor. Hoy déjame decirte que traigo aquí la solución, querido compadre, querido hermano, porque nosotros tenemos ese gran conocimiento para poder luchar contra esos factores de energía que no las puedes ver, pero los puedes sentir, lo puedes palpar, ese trabajo de brujería, de mal hechizo, de mal hecho que te han hecho a otro cuerpo, que tú te encuentras designado a una pérdida total, querido hermano, de las cosas que tú has querido, de las victorias

0: Que tú has deseado tener, pero hasta el día de hoy no la tienes una solamente. No has logrado, querido hermano, ese caminar que tanto has deseado, porque quizás esa persona o ese enemigo te está haciendo un trabajo, te está haciendo una suciedad. Tú no has encontrado por más varias puertas que has golpeado la solución a tus problemas y a tus dificultades, más has encontrado que se vayan empeorando y se vayan haciendo más grandes, se vayan acechando a situaciones más negativas. ¿Qué está pasando? ¿Por qué hoy no has podido encontrar esa solución? Porque recuerda, querido hermano, que aquí estamos grandes conocedores que te podemos ayudar en la ciencia oculta, en el secretismo, en el espiritismo, conocimiento en grandes secretos, en grandes rituales, mi querido compadre, para levantarte de esa caída, de ese sufrimiento, de esa tristeza, de esa pobreza que día a día te viene totalmente decayendo igualmente en tu salud, mi querido compadre. 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Nosotros, con estos trabajos espirituales que sabemos y podemos realizarlo y hacerte emprender mientras vamos trabajando juntos, querido hermano, déjame decirte que en 7 días tú vas a tener la resolución a tus problemas. 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porque hoy, gracias a Dios que me ha permitido llegar a ti, a esa persona que tiene la dificultad y el problema, me ha llegado este mensaje para que tomes esa decisión y diga basta, paro de sufrir, paro de llorar, paro de estar triste, paro de estar mal. Hoy me levanto como el ave fénix y cojo ese fuego desde la ceniza para hacer brillar mi luz, para hacer brillar mi camino, ese camino tan oscuro que te ha tocado pasar por un largo tiempo, querido hermano. Aquí quien te habla, Joshua Santander y el Arcángel Uriel, ten la seguridad que te va a dar esa certeza que tu vida va a cambiar, que tu camino va a cambiar, que las personas que tú deseas puedes ayudar, que puedes brindar este conocimiento también, que le vas a cambiar la vida, va a darle solución a sus problemas, porque para eso estamos aquí, querido hermano, para ayudar a cada uno de ustedes que siempre están pendientes de nuestro programa, porque este programa es para que usted cambie su vida, para que salga de las manos de esa gente enemiga, gente inescrupulosa que usted, sin darse cuenta, de la noche a la mañana cayó en manos de gente mala, gente que en verdad le ve que usted cómo trabaja, cómo progresa, cómo estudia, cómo sale adelante, pero esas personas se mueren de envidia, mi querido hermano. Pero es el momento que usted busque una guía espiritual para yo ayudarle, porque siempre el enemigo está buscando cómo destruir su vida y verlo en la pobreza, verlo en la tristeza, verlo en ese hueco, verlo en la tumba de un cementerio, mi querido compadre. Pero es el momento que usted busque una guía donde grandes profesionales, quienes estamos aquí, Joshua Santander y el Arcángel Uriel, un gran parapsicólogo, mentalista, cartomántico, maestro de la ciencia oculta, maestro que tiene conocimiento a través de grandes estudios en el chamanismo, mi querido y gran hermanito. Por eso me encuentro aquí, quien te habla, quien te puede hacer el progreso en tu vida, el progreso en tu salud, el progreso en tu bienestar, en tu tranquilidad, en una situación económica estable hacia tu vida. Soy esa persona que te va a poner en un camino, en ese trabajo, para que todo salga bien encaminando en tu vida, porque recuerda que nosotros tenemos el conocimiento y la suficiente energía para poder hacer esos trabajos negros, trabajo blanco, trabajo rojo, trabajo en atracción, trabajo para tumbar un daño, para sacar un maleficio, para mostrarte esa persona quien te hizo daño, quien te hizo maltrato, quien te humilló, querido hermano. Soy el hermano Joshua Santander y el Arcángel Uriel, quien te va a poner la claridad en tus ojos y te va a quitar esa venda que siempre te anda cegando ante todas las oportunidades de tu vida, donde que pasa el tren y tú lo andas dejando, querido hermano. Hoy es el momento que vengas acá para ponerte en un buen bienestar en tu vida, porque conmigo vas a encontrar la solución a esos problemas tan grandes que tienes. Consulte conmigo personalmente y vamos a ver a través de la flama de la vela, en el tarot, en el cigarro, vamos a ver directamente en tu cuerpo cuál es la enfermedad que te está comiendo, cuál es el problema que no ha avanzado a solucionar, cuál es esa persona que te tiene desesperado, cuál es ese enemigo que te tiene tumbando, que te tiene hincado, te tiene arrodillado, te tiene botando lágrimas de sangre en el corazón, a esa persona que anda en el vicio, que anda en situaciones y situaciones negativas. Querido compadre, hoy estoy aquí para solucionar todos esos problemas y vas a encontrar esa cura a tu cuerpo, esta cura en tu ser, en tu energía, en tu espíritu, porque recuerda que no solamente tratamos lo que es enfermedad del cuerpo, sino también enfermedad del espíritu, enfermedad negativa. Querido hermano, hoy estamos aquí dispuestos a colaborar en situaciones a tu bienestar, hacia tu vida. 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Y recuerden, mis queridos y grandes hermanos, que este grupo de sanadores, este grupo de orientadores espirituales, quien te habla, Joshua Santander y el Arcángel Uriel, somos grandes conocedores del sexto sentido, donde que tenemos el don, el poder de descubrir si usted tiene un daño, tiene una maldad, tiene aquella brujería, aquel mal de ojo, o alguna persona le envidia, que alguna persona le está tirando porquerías en la puerta de su casa, en la puerta de su negocio, en la puerta de su carro, o alguna identidad oscura le está persiguiendo por la noche y no le deja dormir. Recuerde que nosotros, por medio de su orina, por medio de su foto, por medio de su fecha de nacimiento, podemos hacer un rastreo espiritual para verle su enfermedad, si es natural o es impuesta por manos ajenas. Recuerde, queridos hermanos, que nosotros trabajamos con gran medicina ancestral, con grandes plantas, con grandes raíces, con grandes esencias, con grandes ritualizaciones, con grandes rezos, con adoraciones, con grandes elementos de nuestra madre naturaleza, que es nuestra gran herramienta para tratar, para curar, para sanar, para hacerte esa limpia energética, hacerte ese despojo, hacerte una limpia espiritual, hacerte esa limpieza astral, cualquier cosa que usted desee para bien propio, para bien suyo y para bien de los demás. Así que, querido hermano, venga para yo ayudarle, tratarle, curarle, sanarle. A usted le digo, mi querido compadrito, que de la noche a la mañana te duele la cintura, te duelen las piernas, se te hinchan las piernas, te duele la cabeza, te levantas desesperado, ya hueles a tabaco, tienes sueños raros, ya hueles a estiércol, ya hueles a cementerio y estás desesperado y no sabes qué hacer, porque por las noches tienes miedo a dormir, porque sientes que alguien te persigue, sientes que te persigue aquella identidad oculta, mi querido hermano, y estás desesperado. ¿Saben por qué, mi querido compadre? Porque a usted me le tienen trabajando donde el brujo, donde el malero, donde el hechicero, te cogieron un rastro, te cogieron una pisada, cogieron tu foto y ahora te la están trabajando y te sientes desesperado. Poco a poco te estás llenando de tantas enfermedades en tu cuerpo, ya no puedes ni trabajar, te estás endeudando visitando el médico y no encuentras la solución, mi querido y gran hermanito. Por eso yo le invito a que venga acá a mi casa consultorio para yo chequearle, para yo enseñarte el tipo de trabajo, el tipo de porquería, el tipo de cochinada, hacerte vomitar esa porquería que está adentro de tu estómago. Yo, con mi agua bendita de siete iglesias, con oraciones, con aluraciones, vamos a rezar, vamos a ponernos en el nombre de Cristo y te voy a hacer vomitar toda esa porquería que te hicieron, mi querido compadre, y en el nombre de Cristo, fuera maldad, fuera brujería, fuera hechicería, fuera brujos malos, porque lo voy a voltear, lo voy a poner en el piso a aquella persona enemiga, mi querido compadre, que te hizo esa maldad. Y no dejes el gusto a esa gente enemiga y venga aquí para yo solucionar sus problemas, mi querido y gran compadrito, porque soy un profesional que tiene grandes conocimientos de la ciencia oculta. Soy un verdadero chamán, un rezantero, un curandero, un secretista, mi querido compadre, que tenemos ese placer de ayudarte y el placer de solucionarte tus problemas, de curarte cualquier tipo de enfermedad que usted esté sufriendo, cualquier mal que esté padeciendo. 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Y si usted no quiere decirme cuál es su problema, a mí no me lo diga, porque yo tengo la capacidad, yo tengo la convicción, yo tengo el conocimiento de decirte cuál es tu problema, qué enfermedad tienes. Te puedo decir de dónde vienes y para dónde vas, qué es lo que quieres hacer con tu vida. Yo te puedo decir por qué no triunfas, por qué no sales adelante, por qué todo te sale mal, por qué no hay progreso. Yo te puedo decir cuál es el motivo de tu fracaso. Yo te puedo decir cuál es el motivo de tu ruina, de tu quiebra y la desconfianza que tú tienes. 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Y por eso estoy aquí, para decirte la verdad, no para mentir. 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Y en este preciso momento voy a dar correspondencia a este mensajito que nos ha enviado a través de la línea del WhatsApp desde Riobamba. ¿Qué nos dice por acá mi querida hermana Marta? Con fecha de nacimiento 13 de julio de 1979. Ayúdeme, mi querido compadre. Quiero que me diga por qué se fue mi esposo de la noche a la mañana abandonando mi hogar. Claro que sí, mi querida hermanita Marta. Te voy a decir la sinceridad. Tú no te diste cuenta hace mucho tiempo que tu esposo te está engañando con una persona que es familiar para ti, que es tu propia prima, mi querida hermana. Esa persona entraba a tu casa sin darte cuenta tú mismo cuando tú salías, mi querida hermanita. Esa persona está muy cercana y es tu propia familia. Él anda con tu propia prima. Él ya le tiene totalmente un cuarto separado. Ya están viviendo juntos y tu prima ya no está donde tu propia familia. Yo quisiera que vayas a visitarle a tu prima para que tú te des cuenta, mi querida hermana, porque tú ya no tienes comunicación con tu esposo. Él ya no te contesta las llamadas. Él ni siquiera te llama, mi hermana, porque él no quiere nada saber de ti, porque él está encaprichado con esa mujer que es tu propia prima, mi querida hermanita, y él ya la tiene embarazada de 2 meses, mi querida hermana Marta. Por favor, yo quisiera que vengas acá a mi casa consultorio para que usted no tome malas decisiones, porque yo sé que usted le quiere todavía a su esposo, y su esposo se fue con esa mujer porque todavía es joven y ahora le va a dar un hijo, mi querida hermana Martita, y por eso no quiero que te sientas mal. Quiero que vengas acá a mi casa consultorio para yo guiarte espiritualmente, para aconsejarte, para orientarte, porque tú estás desesperada. Y como vuelvo y repito, tú puedes cometer cualquier locura. Recuerda que por amor nadie se puede morir. Tú eres una persona que puede salir adelante sola con tus hijos que tienes y puedes encontrar otra persona que te valore. Y cualquier momento a tu esposo, yo sé que él va a regresar a tu casa pidiéndote perdón, mi querida hermana Martita. 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Y conmigo será hasta mañana, y que queden siempre con la bendición del Señor. Amén.
1: 7 de la tarde con 29 minutos.
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9: 7 de la tarde con 49 minutos.
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Víctor Amas y Caballero Zaya. Estamos de vuelta ya a la hora 20. 20:32, chao. Estamos de vuelta en esta noche ya. Lunes 20 de julio. En el 2026, buenas noches. 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
10: 8 de la tarde con 48 minutos.
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Hoy el Gringo Mix. Y para los DJs, Wilmer Tacuango. Y DJ Jason Morocho en la etapa final. Wilson Guamote en Guamote.

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2: Gracias, muchísimas gracias por permitirme entrar en vuestros hogares, por permitirme llegar con este mensaje de felicidad a tu vida, de felicidad a tu hogar, de felicidad hacia tu camino que está lleno de oscuridad. Muchas gracias, queridos hermanos, por permitirme dar este consejo cada día más y enseñarte un camino de buen vivir. Quien te habla en este preciso momento, Joshua Santander y el Arcángel Uriel y el gran Rabino, quien está dispuesto a trabajar por el bienestar de todo ciudadano, de toda persona, para que encuentre una cura a su salud, para que encuentre una cura a ese maleficio, a esa situación, a ese daño, a esa saladez que usted tiene, que usted se encuentra hoy en día cabizbajo, te encuentras derrotado, te encuentras mal, te encuentras angustiado, te encuentras desesperado, no sabes qué hacer ni a dónde acudir. Tal vez hay muchos momentos que donde uno acude a muchas partes con la desesperación en las manos y la pone en persona inescrupulosa que no lo hacen por acto de fe y tampoco no te ayudan, sino que simplemente lo hacen por llenarse los bolsillos. Hoy estoy aquí, Joshua Santander, el Arcángel Uriel y el gran Rabino, que vienen a poner un alto y un pare a esta situación, que siempre te va a ayudar, que siempre voy a estar a tu lado, siempre voy a tratar de ver la mejor manera de solucionar el problema, solucionar esa circunstancia que te viene acarreando muchos problemas y dolores en tu vida y en tu corazón. Mi compadre, mi comadre, hoy es el día que tú me puedas visitar, que tú puedas cambiar ese rumbo de vida, porque tú te encuentras mal, te encuentras al lado, ves que tu negocio todos los días va hacia atrás como el cangrejo, ves que la situación de la enfermedad donde te encuentras postrado no hay cura, sino totalmente vas empeorando día a día, que tal vez tus sembríos, que tal vez tus tierritas, que tal vez tu auto donde usted está conduciendo, trabajando, se encuentra negativo, se encuentra mal, se encuentra con mala suerte, que todo lo que tú comienzas terminas mal. Esa relación que usted tiene, mi querido hermano, con esa persona que usted tanto ama, que tú tanto deseas, el día de hoy te está yendo de tus manos, se está rompiendo esa relación, se está rompiendo esa vivencia que tú construiste por mucho tiempo, ese hogar que tú tenías con hijos hoy feliz, el día de mañana van a estar tristes, querido hermano, van a estar desilusionados, no van a saber qué hacer. A esas personas, yo le invito cordialmente que me visiten aquí en la bella ciudad de Riobamba, para que dejen de sufrir, para que dejen de lamentar, que se saquen la venda de sus ojos y vengan aquí a la única dirección donde estamos aquí, tres mentes positivas para luchar contra el enemigo, en la única dirección en Riobamba, querido compadre. 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Ahí es donde vas a encontrar esa luz que tanto necesitas. Vamos a sacarte de tu problema, porque siempre totalmente te han llevado a la oscuridad. Siempre has estado mal, siempre has estado negativo. Hoy vas a encontrar la solución, porque yo soy Joshua Santander y mi hermano el arcángel Uriel y el gran rabino. Soy esa persona de alto reconocimiento mental que a través de mi gran mesada, a través de mis grandes rituales, voy a tumbar ese enemigo. Te voy a enseñar el rostro de aquella persona que en verdad te está pisando los talones, de aquella persona que te cogió una fotografía y ahora te la está velando un día martes o un día viernes en la tumba de un cementerio. Por eso estoy aquí, queridos hermanos, para quitarte a toda esa gente enemiga, gente envidiosa, gente que en verdad todos los días la estás viendo frente a tus ojos y no te das cuenta que esa gente es enemiga. Yo te voy a mostrar al enemigo aquí en mi mesa rezantera. Te voy a enseñar el rostro de esa persona, querido hermano, que en verdad no quiere verte prosperar, porque tú eres un ser de luz, mi querido hermano. Tú no eres una persona que llegó a este mundo a sufrir, a llorar, a estar mendigando amor, a estar mendigando una limosna, querido hermano. Tú eres esa persona que va a triunfar, para ser una persona de triunfo y de felicidad, para estabilizar tu hogar, para tener tus hijos muy bien y muy acomodadamente, mi querido hermano. Tú andas sufriendo, andas triste, andas mal en este momento. Que salgas de ese círculo vicioso que solamente te ha permitido andar en la derrota. Es el momento que tú salgas de pie virtuoso y un pie derecho hacia adelante y comiences un buen andar, un buen caminar en tu vida y en la vida de tu familia, en la vida de tu esposa, en la vida de tu esposo, querido hermano, querida hermana, que siempre han de recordar que caras vemos y corazones no sabemos. Porque hay muchas personas que me dicen cuánto tienes y cuánto vale, y es la pura verdad, mi querido hermano, porque el día de hoy, si tú no tienes nada, nada vale. Entonces, y lo mejor que tú vas a hacer por ti es tratar de curarte, sanarte, para que esa persona no te vea debajo del hombro, para que esa persona se fije tu grandeza espiritual, tu grandeza personal, que ha llegado a límites de ellos, que no van a alcanzarte esas personas enemigas, y totalmente vamos a hacerle sufrir, vamos a hacerle llorar a ese enemigo, mi querido compadre. Por eso le invito a que venga acá a mi casa consultorio, para guiarte espiritualmente, para yo decirte cuál es esa persona que totalmente te está tirando porquería en la puerta de tu casa, te está tirando esa cochinada en la puerta de tu carro, en la puerta de tu casa, en tu oficina, quien está haciendo daño a tu familia, que todos los días pasan peleando como el perro y el gato, mi querido compadre. Basta de estar mendigando, de estar pidiendo totalmente que te ayuden donde aquella gente inescrupulosa que no te está dando resultados. 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Usted que tiene problemas con esa diabetes, tiene problemas con ese colesterol, tiene problemas con los huesos, tiene problemas con el páncreas, tiene problemas de hígado graso, brazo tiene problemas de sangre espesa, querido hermano, tu hijo o tu hija tiene problemas de epilepsia, venga, querido compadre, venga, querida hermana, que nosotros tenemos acá grandes tratamientos a través de la 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Podemos tratarte tanto físico y espiritualmente, mi querido compadre. Usted que tiene problema con esa próstata, la próstata se le está agrandando. Usted que se levanta de madrugada desesperado a orinar 4, 5, 6, 7 veces y no sabe lo que está pasando. Cuidado con su próstata, mi querido compadre. Usted que tiene problemas con esa impotencia sexual, mi querido compadre, basta de estar teniendo tanta vergüenza, de estar sufriendo con su pareja. 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Y se golpean al pecho y se ponen desesperados y se ponen desilusionados ante los ojos de Dios y no saben qué hacer. Es el momento que usted me traiga la tierrita de su chacra, me traiga la tierrita donde tiene sus sembríos, porque yo le voy a canalizar y le voy a decir qué es lo que está pasando. Si es una envidia espiritual, un mal de ojo, un desecho, una porquería, una brujería que te tiraron para que de poco a poco te vengas abajo, yo te lo digo y te digo cuál es esa persona, querido hermano. Solamente quiero que venga acá a mi casa al consultorio para yo solucionar ese problema, mi querido hermano. Usted que todos los días lucha incansablemente y el dinero se le va como sal y agua, ya no puedes pagar los bancos, el banco ya no te da más crédito, estás endeudado y ya no sabes qué hacer. Es el momento, querido compadre, que usted venga acá a mi casa consultorio para yo guiarte, decirte cómo podemos sacarte del borde de la quiebra, querido compadre, para estabilizar tu hogar, estabilizar tu economía, ponerte en el 1000% de ganancia, querido compadre. Pero le invito que venga acá a mi casa consultorio a través de grandes baños, a través de grandes riegos, a través de un secreto, un ritual en mi laguna sagrada, donde te voy a llevar, donde te voy a curar, querido compadre, a través de un pacto. Vamos a salir de ese borde de quiebra que estás pasando, de ese problema, de esa enfermedad, que totalmente estás visitando al doctor, estás visitando al médico y has gastado mucho dinero y no encuentras la solución y estás desesperado, querido hermano. Basta de sufrir, basta de lamentar, porque yo aquí te voy a descifrar y te voy a decir a través de la llama y una vela, a través de mi baraja bendita, a través de grandes secretos, porque yo primeramente cuando llegues aquí te voy a limpiar, te voy a canalizar todo tu cuerpo, voy a través del iriscopio, voy a analizar el iris de tu vista y voy a decir qué es lo que está pasando, si esa enfermedad es de manos ajenas, si esa enfermedad fue opuesta por gente enemiga, que esa enfermedad se la voy a doblegar a esa gente contraria para que sufra y se dé cuenta todo el sufrimiento que está pasando en tu vida. Pero si esa enfermedad es de la ciencia médica, yo te puedo tratar igualmente, porque tengo conocimientos a través de una terapia alternativa y una fitoterapia, tengo conocimientos de planta, querido hermano. Yo te voy a tratar porque igualmente soy un sanador espiritual y tiene conocimientos a través de grandes raíces, de grandes plantas, a través de nuestra Pachamama te vamos a tratar y te vamos a curar. 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Gracias a Dios que me ha permitido este gran conocimiento. Estoy salvando, estoy curando, estoy levantando a esos enfermos, a aquella persona que no puede caminar, aquella persona que está postrada en esa cama, aquella persona que tiene problemas de migraña, aquella persona que tiene problemas del oído. Venga, querido hermano, usted que está con epilepsia, está desesperado, está totalmente sufriendo con esa epilepsia, venga, porque yo le voy a tratar, yo le voy a curar. Pero si usted quiere venir acá, venga con fe, mi querido y gran compadre. Y por aquí me acaba de llegar un mensajito y vamos a dar correspondencia a este mensaje que me acaba de enviar a través de la línea del 0980-747670 o la línea del 09-61-88-6418. Y por aquí me dice: mi nombre es Luis, soy del cantón Guamote y mi fecha de nacimiento es el 30 de julio de 1979. Ayúdeme, compadre, no sé lo que está pasando con mi salud y he visitado tantos médicos y nadie me puede ayudar. Claro que sí, Luis, desde el cantón Guamote, en este preciso momento doy correspondencia a su pregunta. Veo que está desesperado, veo que he visitado tantos médicos, has visitado grandes curanderos, pero nadie te puede ayudar. Totalmente estás sin trabajo, tus animalitos de poco a poco se están muriendo, tus tierras ya no te producen, estás peleando en la casa con tu esposa, ya no sabes qué hacer, ya no sabes ni cómo dar la colación a tus hijos, mi querido compadre. Es porque usted, mi querido compadre, no ha puesto la fe, no ha puesto la decisión de visitar una persona profesional, una persona que te va a decir la verdad, porque aquí está Joshua Santander y en este momento te digo qué es lo que te ha pasado a ti, mi querido compadre. A usted me le han hecho daño, a usted me le han hecho brujería, a usted me le han cogido una pisada y de poco a poco se está enfermando y ya no sabe qué hacer. Ya no tienes trabajo, tu salud está deteriorándose de poco a poco, tienes problemas en tu casa, en la puerta de tu casa te botaron porquería, te botaron cochinada y ahora de poco a poco tu hogar ya está a punto de separación, mi querido hermano. Es el momento que usted venga acá, porque yo le voy a enseñar y le voy a decir cuál es esa persona exactamente que te tiene así, doblegado, que te tiene ahí con esa maldad, con esa porquería, con esa brujería. 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Y por aquí tenemos otro mensajito y me dice: mi fecha de nacimiento es el 14 de julio de 1987. Ayúdeme, hermanito, no sé qué hacer. Tengo muchos problemas con mi salud. Lamentablemente no sé lo que pasa. He tomado muchos medicamentos, he visitado tantos especialistas, pero nadie me puede ayudar. Quisiera que me diga qué es lo que me está pasando, querido hermano, porque la verdad quiero visitarlo porque me han dicho que usted es un gran profesional. Claro que sí, mi querida hermana Mónica, que me envía este mensajito a través de la grafología. En este momento estoy analizando que usted, mi querida hermana, ya no tiene que visitar médicos, ya no tiene que estar visitando por ahí curanderos, rezanteros, tantas personas que he visitado, pero nadie le ha podido ayudar. El problema que usted tiene es que está sufriendo de migraña, mi querida y gran hermanita. Está sufriendo con ansiedad, está sufriendo con depresión, está sufriendo totalmente igualmente que la hermana con ese estrés que le está agotando, lo está dejando en el piso, porque ese dolor de cabeza incansablemente no le deja progresar. De poco a poco su vida se está yendo para abajo y su salud se está deteriorando. Le invito a que venga acá a mi casa al consultorio. Yo veo que has hecho muchas radiografías, te han dicho que estás con tantas cosas, que tienes problema de sangre, que tienes problema de anemia. El estrés te está atacando, sí, hermana, pero por el problema de que usted tiene la migraña, esa enfermedad que poco a poco usted se está adelgazando, ya no come, tiene náusea, está desesperada, hermana. Así que es el momento que venga acá a mi casa consultorio para yo poderle ayudar. Joshua Santander, el arcángel Uriel y el gran rabino que estamos aquí dispuestos a ayudarle. 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Hemos llegado a la parte final y que queden siempre con la bendición.

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2: Queridísima familia ecuatoriana, hermanos míos, muchísimas gracias por permitirme una vez más tocar su puerta, tocar sus hogares, tocar su pensamiento. Bien dice la persona que vive en desesperación, que vive en angustia, aquella persona que vive afligida, que vive en una parte de su cuerpo estacionada, tanto en su mente involucrada, de no creerlo de lo que está pasando. Hoy por hoy tiene una solución, tiene una cura a esa enfermedad, a esta situación que día a día te ha llevado con el peso sobre tu espalda. Una situación que no has encontrado la salida por más puertas que tú has tocado, por más que has buscado tal vez donde personas erróneas, tal vez donde personas que simplemente pudieron jugar con tu desesperación, tal vez con tu angustia que te llevó a tomar malas decisiones y hoy por hoy estás pagando en el hecho del dolor y el sufrimiento. Te encuentras cabizbajo, sin ninguna mano amiga que te haya podido sacar de esa oscuridad. Quien te habla hoy en el nombre de Cristo, Joshua Santander y el Arcángel Uriel, estamos aquí acto de poderte ayudar en cualquier tipo de trabajo o en cualquier tipo de curación que tú deseas a tu cuerpo, que tú emprendas a tu camino de luz, porque recuerda que tú eres una persona bendecida, una persona que ha llegado a este mundo, a esta tierra, en un momento justo y exacto a permitirte a realizar un objetivo en tu camino. Si hoy te encuentras vacío, te encuentras desdichado, no sabes qué hacer, todo lo que has logrado, todo lo que has hecho con esfuerzo y mérito, hoy por hoy no te ha dado fruto de lo que tú tanto deseas, es el momento de levantarse, de sacudirse y tomar y comenzar y a caminar por nuevos rumbos desconocidos. Tal vez es ahí donde el valiente comience a nacer, porque donde la situación comienza a establecerse, donde que los cambios reales se van a dar, ahí actúa Joshua Santander y el Arcángel Uriel, un gran parapsicólogo, mentalista, cartomántico, chamán de chamán, conocedores de la Pachamama, de las medicinas en las plantas naturales, conocedores de las invocaciones, conocedores de los aplacamientos en el cuerpo. 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Aquí vamos a dialogar nosotros personalmente y hacernos saber tu problema. Y nosotros, ten por seguro, querido compadre, mi querida comadre, que me venga a visitar, tenga por seguro que yo sabré darle un consejo o una guía espiritual. Sabremos ver el presente, el pasado y el futuro sobre la situación en tu camino energético para ver qué nos está deparando. Hoy por hoy estamos haciendo grandes chequeos direccionados con velita, direccionados con la flama de la vela. Estamos trabajando con el cigarro, estamos trabajando en florecimiento en tu cuerpo para que tú tengas una mejora en el día a día, para que vayas proyectándote, analizándote, enfocando en lo que tú deseas y en lo que tú quieres. Tú que estás sufriendo, te encuentras mal simplemente porque lo que tú quieres, porque lo que tú deseas, porque simplemente hoy por hoy tú no lo tienes y estás en una dicha de decepción. Es el momento que tú nos visites aquí para regalarte esa confianza con Joshua Santander y el Arcángel Uriel, que tendremos esa capacidad mental, esa capacidad espiritual. Haremos conectar tu cuerpo con el cosmos, haremos esa limpieza espiritual que tanto necesita tu cuerpo. Vamos a utilizar esos aceites esenciales que van desmarcando las brechas del dinero, brechas del amor, brechas de la salud. Usted, mi compadre, que está desesperado por esa persona que hoy por hoy te ha dejado por otra persona, por otro amante que en tu vida has construido una relación durante varios años, pero esto se está yendo como en polvo en el viento, se está desvaneciendo de un rato al otro, es porque en este trabajo, en esta relación que tú tienes ahí, te han hecho una suciedad, hayan hecho una maldad, hayan hecho que tu lucha diaria, que tu constancia y tu perseverancia por tu familia hoy por hoy se vea derrumbada, se vea destrozada en el piso. Lo han dejado porque tú no te has dado cuenta que tu esposa no es que está reaccionando por mente propia, sino porque le han hecho una suciedad, un trabajo, le han hecho algo de daño, le han hecho una maldad. Ese enemigo que tú lo tienes tal vez en el hecho de tu hogar, que tal vez le tienes en la parte que rodea la gente o con quien tú andas juntándote, porque recuerda, querido hermano, que ojos que vemos, corazones que no sabemos. Somos personas que estamos a la deriva de la envidia, a la deriva del odio, del rencor, del rechazo, del repudio. Somos personas que simplemente por estar felices, por estar contentos, por comenzar a crecer, por comenzar a progresar un poco ante la vida, porque tal vez tú estás ganando un poco más que el vecino. El vecino no te puede ni ver, te comienza a detestar, te comienza a repudiar porque te quiere hacer un daño. Quiere lo que tú tienes, desea lo que tú tienes, aunque sea un poco, para ello es grandeza. Es así, querido hermano, que nosotros siempre como persona debemos proteger lo que queremos, la familia, el amor, el deseo, el placer. Debemos defender la parte de lo económico, las partes del emprendimiento que tanto tiempo nos logró estar situado en un punto de negocio, que de sudor a sudor tú traes ese pan a la casa. Eso es lo que tú vas a tener que proteger: tu salud, tu bienestar, tu vida. Y los hermanos Joshua Santander y el Arcángel Uriel, quien te habla, te da la certeza de que esto no solamente son palabras, son realidades, son hechos, son veracidades que tú lo vas a sentir, lo vas a palpar, lo vas a tocar, vas a poder ver, hasta vas a poderlo leer, porque el maleficio, la suciedad, yo te la muestro, yo te la enseño, yo te la pongo directamente en tus ojos para que tú veas cómo está situado esta suciedad en tu cuerpo, en qué parte han comenzado, desde qué lado y qué enemigo te lo ha hecho. Te lo comienzo a revirar esa mesa para que tú veas en 1000% de efectividad que en 3 días el trabajo comienza a rebotar en tu cuerpo, en una luz de divinidad, una luz de estabilidad, donde que tú puedas ayudar a los demás. 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buenas bendiciones, la abundancia y toda la prosperidad, mi querido hermano, porque recuerde que nosotros vivimos en el temor lleno de miedo, pero yo quiero decirle que en este día la fe es la seguridad de las cosas que esperamos, la convicción de las cosas que no hemos visto. La fe crece cuando contamos que Dios es fiel a su promesa y agradecemos por su provisión ante nuestro pedido que se ha concedido. Jesús dijo, ciertamente que tener fe es lo más importante. Él dijo, bienaventurados sean aquellos que no han visto, pero creen en la palabra del Señor. Y Él nos enseñó a orar. Jesús dijo que debemos creer en nuestra oración que será respondida. Creer en Él es muy importante, mi querido compadre. Por eso todos los días nosotros, ante los ojos de Dios, sea de mañana, sea de tarde, sea de noche, hay que ser agradecido por todas las cosas que nos regala en esta tierra, en este planeta, en este mundo. Pedir por los demás, dejar de ser egoísta, mi querido compadre. Si aquella persona que te tiene tanto odio, aquella persona que te tiene tanto rencor, ponle en oración, mi querido hermano, para afligir su corazón, mi querido compadre, porque la fe mueve montañas. Si usted pone fe en su corazón, todas las cosas se van a multiplicar, mi querido compadrito. Recuerde que este programa es para que usted reflexione, para que usted medite, para que usted se deje de tantas peleas, de tanta guerra, de tanto egoísmo, de tanta discusión en ese hogar, en esa casa, con la familia, que están peleando por un pedazo de terreno, por una herencia, mi querido compadre, que al pobre padre lo van a dejar en un asilo de ancianos y le hacen firmar un papel para quitarle las tierras, para quitar todas las herencias, mi querido hermano. Basta de tantas lamentaciones, tanto egoísmo y tanta desgracia. Es el momento que nosotros busquemos la paz integral ante los ojos de Dios, porque soy una persona espiritual que está aquí para tocar tu pensamiento, para orientarte, para sacarte de ese dolor, de esa pena, de esa tristeza, que vives angustiado porque tu pareja te abandonó y quieres tomar malas decisiones. No, mi querido compadre, eso se llama ser egoísta, porque Dios te trajo esta tierra para que tú cumplas ese propósito y esa meta que usted tanto quiere, mi querido compadre. Por eso nosotros no debemos irritarnos espiritualmente ni ser orgullosos, querido compadre, ni tampoco sacarnos las ilusiones, sacarnos nuestros proyectos que tenemos en nuestra vida, porque los sueños se pueden cumplir ante los ojos de Dios. Si tú quieres construir una casa, quieres tener un carro, quieres tener un buen trabajo, siempre hay que cogerse de la mano de Dios y no ser insatisfecho de las cosas que te brinde nuestro Padre Celestial, mi querido y gran hermano. 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Aunque usted no tenga para la consulta, a mí no me interesa. A mí lo que me interesa es que venga acá para yo brindarte mi mano amiga, porque ante los ojos de Dios yo estoy para ayudar a la gente que necesita, mi querido compadrito. 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Soy la persona que te va a poner en un camino, en ese trabajo, para que todo salga bien, encaminando en tu vida, porque recuerda que nosotros tenemos el conocimiento, la suficiente energía para poder hacer trabajos negros, blancos, trabajos rojos, trabajo en atracción, trabajo para tumbar un daño, para sacar un maleficio, para mostrarte a esa persona quién te hizo daño, quién te maltrató, quién te humilló, querido compadre. Yo soy Joshua Santander y el Arcángel Uriel, que estoy aquí en mi casa consultorio, trabajando, luchando, volteando a aquel enemigo, rescatando a aquella mujer que se te fue de la noche a la mañana, porque te voy a poner la claridad en tus ojos y va a quitar esa venda que siempre te tiene cegando ante todas las oportunidades de tu vida, mi querido compadre. Aquí, alza la mirada y ven y sacúdete, porque aquí está Joshua Santander, que vas a encontrar conmigo personalmente una solución a esos problemas que tienes con tu pareja. Y yo, a través de la flama de la vela, en el tarot, en el cigarro, vamos a ver directamente en tu cuerpo qué es lo que está pasando, cuál es la enfermedad que te está comiendo, cuál es el problema que no ha avanzado a solucionar, cuál es esa persona que te tiene desesperado, cuál es ese enemigo que te ha tumbado y te tiene hincado, te tiene arrodillado, te tiene botando lágrimas de sangre en el corazón, a esa persona que anda en el vicio, que anda en las drogas, que anda en las calles. Yo me encargo, querido compadre, de ayudarle, porque esas personas le han hecho daño, a esas personas en la misma bebida le han tirado porquería, mi querido compadre, porque todo esto lo han hecho de maldad, lo han hecho de envidia. Quiere rescatar a aquella persona que está en el vicio, solamente tráigame la fotografía, tráigame una prenda, el nombre y apellido, mi querido compadre, y yo le voy a canalizar de arriba hacia abajo, de izquierda a derecha. Voy a hacer una gran mesada, mi querido compadre, para enseñarte el tipo de maldad que tiene esa persona, y es por eso que está en el vicio, mi querido hermano. Venga aquí, porque aquí está el mano santa, el gran vidente Joshua Santander y el Arcángel Uriel. 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Recuerde que nosotros somos grandes conocedores del sexto sentido, donde tenemos el don, el poder de descubrir si usted tiene algún daño, tiene algún mal de ojo, alguna brujería, o alguna persona le envidia y esa persona le está tirando porquerías en la puerta de su casa, alguna identidad oscura le persigue por la noche y no le deja dormir. Mi querido compadre, venga para fumarle mi tabaco San Pedro, para enseñarle aquella identidad oculta que no le deja dormir y está desesperado por la noche. Solamente tráigame la orina o tráigame su foto, que por medio de su fecha de nacimiento podemos igualmente hacer un rastreo espiritual para verle si esa enfermedad es impuesta por manos ajenas. Recuerde, queridos hermanos, que nuestros trabajos son con grandes medicina ancestral, con grandes plantas, con grandes ritualizaciones, con rezos, con aluraciones, con elementos de nuestra madre naturaleza, que es nuestra gran herramienta, querido compadre, para tratar, para curar, para sanar, para levantar. Igualmente estamos tratando aquella enfermedad, tanto física como espiritual, mi querido compadrito. Pero es el momento que venga acá para hacerte ese chequeo, para hacerte esa gran ritualización. Aquel familiar que se encuentre en el extranjero, si está en el vicio, si está en droga, está en enfermedad, se está de poco a poco viniendo para abajo, solamente tráigame la fotografía, mi querido compadre, porque igualmente hacemos trabajo a distancia para cualquier pariente que se encuentre en el extranjero, mis queridos y grandes hermanos, porque todos los días estamos haciendo grandes curaciones, grandes tratamientos, haciendo grandes limpiezas, grandes despojos, limpiezas energéticas, limpieza espiritual, cualquier día de la semana, mi querido compadre. Y es así que estamos aquí en este programa que es en vivo y en directo. Y en este momento voy a dar correspondencia a un mensajito que me ha llegado a través de la línea del WhatsApp. Y nos dice: mi nombre es Norma Pérez y mi fecha de nacimiento es el 20 de julio del 2005. Dígame, mi querido compadre, ¿por qué mi esposo ya no me escribe, ya no me llama? Él se encuentra en el extranjero, en los Estados Unidos. El nombre de él es Carlos G. Su fecha de nacimiento es el 30 de noviembre de 1999. Ayúdeme, mi querido compadre. Claro que sí, mi querida hermana Norma, que nos envía este mensaje desde Riobamba. caramba, voy a dar correspondencia en este preciso momento a través de la grafología, a través de su fecha de nacimiento, a distancia, porque esta persona se encuentra en el extranjero. Esta persona absolutamente ya son 3 a 4 meses que no te llama, que no te escribe, que no te envía ni un centavo, mi querida comadrita, y está desesperada, te estás estresando, te estás llenando de tantas enfermedades. Veo que has buscado solución donde curandero, pero nadie te puede ayudar, mi querida comadrita. Mucho cuidado, mucho ojo, no hagas cosas que después se van a arrepentir, mi querida hermanita Norma. ¿Sabe por qué? Ya son 3 meses, mi querida hermana, porque él tiene una persona allá en el extranjero. Él encontró una persona con quien están compartiendo, con quien están viviendo, con quien están juntos. Él ya está viviendo con otra mujer, mi querida hermana, y tú te despreocupaste mucho, querida comadrita. Ahora él está viviendo con otra mujer y tú ya no sabes qué hacer. Está desesperada, mi querida comadre. Me gusta decir la realidad, ni tampoco mentir a nadie, porque tú ya has buscado soluciones, pero nadie te puede ayudar. Si usted quiere rescatar a su esposo, quiere que yo le ayude, solamente tráigame la fotografía, tráigame el nombre y apellido, porque yo te lo voy a rescatar donde se encuentre, porque nosotros hacemos trabajo a distancia, direccionado en cualquier parte del Ecuador y el mundo entero que se encuentre esa persona, mi querida comadrita. Es así que damos correspondencia a cada mensajito que nos envían. Nosotros estamos aquí para brindarte mi mano, para ayudarte, para sacarte de ese problema, de esa situación pésima, que estás botando lágrimas de sangre, que estás derrotado, que estás en crisis, que estás en pobreza, que estás lleno de tantas enfermedades, que no encuentras cura, mi querido compadre. 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Mis queridos compadritos, que queden siempre con la bendición del Señor.
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5: Queridísimos hermanos que hoy me acompañan en este día, en esta semana, en este ciclo, que tal vez algunas personas el día de hoy han pasado por varias luchas, por varias constantes desilusiones en su vida, circunstancia que no hallaron la luz en el camino, circunstancia donde que cada vez se complicaron más los problemas y fueron difíciles de abundar. Hoy quebraron negocios, hoy se destruyeron familias, hoy están sufriendo por el amor de su vida, por aquella persona, aquella mujer, aquel hombre que se fue en un rumbo desconocido buscando un nuevo amor. ¿Qué sucedió en tu hogar? ¿Qué sucedió con tu pareja? ¿Qué pasó con tu salud? ¿Por qué de la noche a la mañana hubo un quebramiento en tu vida? ¿Por qué todas las cosas que tú quisiste hacerlo bien te salieron mal? Por eso, querido hermano, hoy hemos venido con estas contras poderosas, con estos baños benditos, con esta imposición de manos para quitar esos achacamientos del cuerpo, situaciones que hoy por hoy han puesto una pared sobre tu destino, una pared sobre tu negocio. Aquí, quien te habla, Joshua Santander, y el arcángel Uriel, un gran conocedor de los secretos ancestrales, quien te puede ayudar, quien te puede guiar en este momento, en este instante, para abundar tu profundidad, sacarte de ese problema, en ese camino y salir hacia adelante, ver la luz que tú no has podido ver, mi querido hermano. Nosotros aquí, con este conocimiento que nos ha brindado nuestro Señor Jesucristo, nuestro Padre Celestial, quien nos ha dado esta sabiduría, esta inteligencia, esa energía, que a través de mis manos, a través de mi conocimiento, de mi poder, he podido elevar a muchas personas al éxito, a varias personas a la cumbre, tanto en la salud, en su bienestar, en su estabilidad, en sus hogares. Hemos podido reunir esos hogares que hoy en día se han encontrado rotos, se han encontrado separados, que por malas decisiones, por malas situaciones que han pasado en el día a día, luchando en ese matrimonio, se ha roto, se ha quebrantado por esos malos amigos que le han hecho un trabajo, esos malos vecinos que te han hecho una suciedad para que tú no sigas progresando. Nosotros aquí hemos visto la solución a tu problema. Aquí hemos sacado ese fracaso en tu vida para que sea un camino de libertad. Aquí los hermanos Joshua Santander y el arcángel Uriel, quien te habla, está dichoso de poderte ayudar. Por eso, querido hermano, hoy pido a todos ustedes que pongan siempre la mano en su corazón y pongan siempre el pensamiento a quien necesiten y comuniquen y que pasen este recado, que pasen este mensaje para poder ayudar a cada uno de mis hermanos del Ecuador y el mundo entero que necesitan esa mano amiga, mi querido compadre. 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Y en este momento voy a dar una oración de sanación a su vida. Por eso hoy, Padre nuestro, Padre mío, yo te pido que des cobija a toda aquella persona que lo necesita, que hoy no tiene un pan en su mesa, multiplícale, que hoy no tiene la salud en su cuerpo, sánale, que no tiene la felicidad en su corazón, alégrale, cobíjale, dale esa apertura, dale esa bendición, Padre celestial, Padre bendito, tal cual tú pusiste en mí el conocimiento y el poder de sanar, el poder de curar. Por Dios, haz lo que ellos escuchen, que ellos se guíen, que ellos vean a las personas que podemos ayudar, que ellos sientan que este poder, que esta situación de oración hacia su vida, hacia su estabilidad, sea siempre la mejor. Por Dios, Padre santo, Padre bendito, eres quien tú cura mis heridas, quien libra mis batallas. Hoy entrego hacia ti esta oración bendita para cada uno de mis hermanos que necesitan esa mano amiga, que necesitan esa salvación para sacarle de toda esa gente enemiga. Padre bendito, multiplícale su bendición, multiplícale su trabajo, multiplícale, que cada hogar sea bendecido y no se esté destruyendo, Señor Jesucristo, porque aquí estamos nosotros llenos de mucha fe, con convicción, y hoy pido que siempre sea un camino lleno de apertura, lleno de oportunidad, donde que yo pueda encontrar la victoria y la meta en lo que yo siempre he deseado, en lo que yo siempre he querido. Hoy, Padre mío, te pido con la fe, con la devoción en el alto, que tú puedas ayudarme a salir de esta enfermedad, a salir de esta situación que me aqueja. El Arcángel Uriel, el Arcángel San Miguel, defensor de los protectores, te pido que me rodees con tu luz, con una fuerza. Ayúdame a liberarme de este miedo, de esta negatividad, de esta brujería, de este trabajo, de esta suciedad que he encontrado hoy en mi debilidad, para poder derrumbarme. Dame esa confianza para poder encontrar la valentía para seguir adelante, sanador y restaurador. Te pido que envíes tu luz sanadora, que me ayudes a curar mis heridas físicas, emocionales y espirituales. Ayúdame a encontrar la paz, la armonía en mi vida, porque tú, mi querido hermano, como yo, estamos siempre a la devoción de la Virgen, a la devoción de las cosas mejores. He comunicado, he pedido ayuda a esta manera clara y efectiva. Ayúdame siempre a encontrar las palabras correctas para expresar mis sentimientos y sentirme de manera auténtica, que tú has podido darme esa luz en mi camino. Iluminador, sabio, te pido que tú me envíes esa luz, esa sabiduría, que me ayudes a entender y comprender en mi camino, que me ayudes a tomar esa decisión en estos momentos de confusión, porque tú eres la luz que puede sanar, la que puedes ayudar, la paz, la armonía de la vida. Ayúdame a liberar del estrés, de la ansiedad, poner calma en mi corazón y calma en mi pensamiento, y poder descansar estas noches turbulentas que no lo he hecho. Hoy pido por mí, hoy pido por todos aquellos que siempre están en este su programa mediante las ondas radiales. Dios siempre guiándonos en esta oración poderosa, en esta oración de sanación. 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Y es el momento que vengas acá para encontrar la solución. Y no te preocupes, querido hermano, que por más difícil que esté, o sea, yo le voy a encontrar la solución, porque recuerda aquí, el hermano Joshua Santander y el arcángel Uriel está para ayudarte, para servirte, para darte la mano, para sacarte de ese hueco que todavía

que yo no solamente soy palabra, soy una persona con hechos. Mis trabajos son el 1000% garantizados. Son trabajos que yo te puedo realizar directamente con una imposición o poniendo de cabeza a la persona enemiga para que él venga a pedirte perdón, porque para eso me he preparado, para alejar a toda esa gente enemiga que te está pisando los talones. Hoy estás sufriendo, hoy estás endeudado, ya no tienes ni siquiera, mi querido compadre, para pagar alguna letra en el banco y ya no sabes qué hacer. Está desesperado. Cuidado, mi querido compadrito, esté tomando malas decisiones y quiera acabar con su vida. Venga aquí a mi casa consultorio, porque soy una persona que tiene gran desconocimiento del sexto sentido y estoy para ayudarte, para guiarte espiritualmente, para alejar a aquella gente que en verdad te está tumbando, que cogió alguna foto y te está haciendo algún daño, mi querido hermano. Venga para hacerle esas grandes ritualizaciones, venga para hacerle esas grandes curaciones, para sacarlo de ese hueco se encuentra, mi querido compadrito. Y téngalo por seguro, mi querido compadre, mi querida comadre, que yo le voy a cumplir, yo le voy a poner bien, yo lo voy a estabilizar su vida, le voy a estabilizar su ser, querido hermano, porque para eso estoy aquí, para eso me encuentro aquí, para ayudarte, para servirte, para darle todos mis conocimientos y que usted sea una persona transformada, una persona nueva, una persona nueva, que su enemigo que le quiere ver mal no le dé el gusto, querido hermano. Aquí yo soy a Santander y el arcángel Uriel, quien te puede hacer doblegar a esa persona que le tiene envidia, a esa persona que le tiene odio o a esa persona que usted le quiere tener a sus pies, querido hermano. Recuerde que no hay problema difícil para encontrar la solución. El problema más difícil que sea, el problema que tenga más complicación, el problema que no haya podido solucionar, mi querido hermano, hoy el hermano Joshua Santander y el arcángel Uriel pone a su ritmo y a sus pies la sanación y la curación, querido hermano, para que usted me venga y me visite directamente y converse conmigo y se haga esa gran ritualizaciones, se haga ese florecimiento, ese engrandecimiento de seres, ese engrandecimiento de estabilidad en su vida para que todo comience a fluir, porque usted se encuentra mal, usted se encuentra salado, usted se encuentra desgraciado en su vida, pero hoy, querido hermano, le vamos a revertir todo eso y vamos a poner una felicidad en su vida, una felicidad en su rostro, porque aquí va a encontrar tanta felicidad y tanta abundancia en su vida y va a saber, querido hermano, que fue la mejor elección, que fue la mejor inversión de su vida y su negocio, haberme visitado, haberme conversado su problema y yo haberle solucionado. No sufra en silencio, mi estimado hermano, mi estimado oyente. Si usted tiene problemas del amor o si está pasando por una relación tormentosa, que tal vez está enamorado de una persona que no le corresponde, tal vez su pareja es una de las personas que tal vez su orgullo no le permite ser feliz y se cree lo máximo en esta tierra, no se deje doblegar si le trata a usted mal esa persona incomprensible. Yo le voy a ayudar con el mayor gusto. El hombre que es ese machista, ese dominante, yo le pongo a comer de sus manos y sin temor a equivocarme. Hoy usted puede tener la oportunidad de la vida de recuperar el amor, tener a sus pies esa persona que tanto ama, que tanto quiere. Muchas personas lo han hecho por venganza. Muchas personas me dicen que yo lo quiero ver comiendo de mi mano. Esas personas, yo con mucho gusto le voy a ayudar. Yo le pongo a esa persona a comer de sus manos sin temor a equivocarme. Y en pocos días, por eso muchas personas dan mucho testimonio y han podido encontrar la felicidad del amor, han podido recuperar a su pareja en corto tiempo, porque yo regreso al amor de su vida, ligado, dominado, amarrado y pidiéndole perdón, suplicándole amor, suplicándole perdón con ojos y deseos solamente para usted. 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Así que, mi querido compadre, tráigame la fotografía, el nombre y apellido y la fecha de nacimiento. Y si usted tiene una prenda de su pareja que sea interna, para mí es mucho mejor, mi querido compadre, para traer a esa persona dominada, arrastrada, pidiéndole perdón, suplicándole perdón, mi querido compadre, porque soy una persona que tiene grandes conocimientos de la ciencia oculta, una persona que trabaja con las ánimas benditas para recuperar a su pareja. Pero yo le voy a hacer un estudio, voy a ver a esa persona qué le está pasando y voy a hacerle regresar a su lado. Usted no tiene por qué estar dudando de esta solución, querido hermano. 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No se olvide, tráigame la fotografía, el nombre y apellido y la fecha de nacimiento y una prenda interna de su pareja, porque yo la voy a chequear, voy a ver cuál es esa tercera persona que se metió en su vida y
acabó su felicidad.

0: acabó su matrimonio de la noche a la mañana, te dejó desamparado, te dejó botado con tus hijos y ahora no sabes qué hacer. Traiga, querido compadre, la fotografía de esa persona porque yo le voy a ayudar sin temor a equivocarme, mi querido y gran compadrito. ¿Dónde estamos atendiendo? 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Recuerden que nosotros seguimos tratando tanto enfermedad física como espiritual. Estamos operando espiritualmente, físicamente, a través de nuestra oración a aquellas personas que necesitan esa curación, que necesitan esa sanación, que se encuentran en este momento ahí, desesperado, ahogado, en esa silla de ruedas, en esa cama postrada, donde no encuentran la paz, no encuentran la tranquilidad, porque ya no tienen dinero, ya no se saben ni cómo sanar. Venga, mi querido compadre, porque yo aquí le voy a tratar, le voy a sanar, le voy a curar con este grupo de grandes sanadores espirituales que tienen grandes conocimientos de la sabiduría ancestral, mi querido y gran hermano. 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Recuerde que estamos tratando, estamos curando la diabetes, el colesterol, esa persona que tiene artrosis, le duele la cintura, esa gente que tiene problemas con esos pies, tiene problemas con esa sangre espesa, se le está hinchando los pies, ya no sabe qué hacer. Mi querido compadre, usted tiene problemas con esa próstata, se le está tapando la próstata, ya no puede ni orinar y está desesperado. Venga, porque yo le voy a tratar, yo le voy a curar. Usted que tiene problemas con esa diabetes, usted que tiene problemas con esa migraña, le duele la cabeza, mi querido hermano, venga para yo tratarle, darle un tratamiento, mi querido compadre. Muchas personas más les importa el dinero y no la salud, mi querido hermano. Es importante uno sanarse, uno curarse, porque si usted no se sana, no se cura, ¿cómo va a trabajar? ¿Cómo se va a desenvolver en la familia, mi querido compadre? Y lo que le estoy diciendo, mi querido compadrito, no es para que se sienta mal, porque muchos hermanos, cuando han venido acá a mi casa consultorio, yo he visto con mis propios ojos que prefieren adorar el dinero y no sanarse, y ir al mercado a comprar jarabes que cuestan $5, $3, esos jarabes que no les sirven, mi querido hermano. 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Y cuando se llevan su tratamiento, ya después no vienen porque ya están curados. 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Por eso no es para que se sienta mal, porque muchas personas prefieren adorar el dinero y no sanarse. Es así, mi querido compadre, que me gusta siempre conversar con mis fieles oyentes. 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Bueno, mis queridos compadres, estamos llegando a la parte final y en este espacio vamos a dejar un testimonio de la vida real.
1: Quiero dar mi testimonio. Gracias a Dios y al maestro Ángel Uriel y al maestro Joshua, y me pudieron ayudar porque los doctores me dijeron que tenía una enfermedad terminal, que era cáncer, y ya que no podían hacer nada por mí, a pesar que era una mujer bien joven, porque el cáncer estaba bien avanzado, que me quedaba poco tiempo de vida. Yo me sentí desesperada y decidí acudir al maestro Ángel Uriel, y él me ayudó, me leyó las cartas con sus limpias. Él me demostró que yo no tenía cáncer, yo tenía un daño, una maldad me habían dado mis propios familiares en un plato de comida. Y es por eso que les digo a ustedes oyentes, como me dijo mi hermano, en la vida no hay que confiar en nadie, porque no sabemos qué te van a brindar, que te pueden hacer una maldad, porque fue mi propia familia que me hicieron esa maldad, porque fue por envidia. Pero gracias a Dios ahora estoy bien, porque nunca tuve cáncer, solo pasaba enferma a enferma y solo me estaba adelgazando cada día más. 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
0: Muchísimas gracias por este hermoso testimonio. Y recuerde, querido hermano, que aquí no se está comprando testimonios a nadie. Que quede siempre con la bendición del Señor y conmigo será hasta mañana. Muchísimas gracias, querido compadrito.
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3: 6 de la mañana con 25 minutos.
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7: 6:35
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1: 6:53
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1: 6:54
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0: 7 de la mañana, tienen 6 minutos. El saludo cordial a todos ustedes, amigos oyentes de Radio Estéreo Mundo, la Mega 90.5 y también de Radio Sensación 102.9. Tengan todos ustedes muy buenos días. Bienvenidos en este día martes 21 de julio del año 2026, con novedades importantes, interesantes a nivel local, nacional y también a nivel provincial, en una mañana fría en la Sultana de los Andes, así es que no está por demás a las personas que desde muy temprano ya salen a realizar cada una de sus actividades. Protéjanse para evitar cualquier inconveniente, sobre todo en el tema salud. Nosotros iniciamos Mundo Noticias y saludamos con el licenciado Francisco Andino. Panchito, ¿cómo le va? Qué gusto, bienvenido, muy buenos días.
1: Hernancito, ¿cómo está? Muy buenos días. 7 de la mañana con 8 minutos, muy buenos días Riobamba, muy buenos días Chimborazo, bienvenidos a la Mega 90.5 a través de conexión con Radio Sensación 102.9. Les presentamos nuestro noticiero Mundo Noticias en este martes 21 de julio del 2026, importante información, sobre todo con el acontecer nacional y provincial. Gallito, ya comienzan a finalizar las alianzas a nivel nacional, sobre todo hay sorpresas de las que se avecinaba y se las esperaba tanto a nivel nacional como también aquí en lo local. Es un placer para nosotros también poder invitar a nuestro y agradecer a nuestro primer invitado. Hablamos nada más y nada menos que el asambleísta por la provincia de Chimborazo, el abogado Andrés Castillo. Abogado, muy buenos días, bienvenido a la Mega 90.5.
2: Hola Francisco, buenos días, un saludo cariñoso. Para hacer una corrección nomás, yo soy asambleísta por Pichincha, no por Chimborazo. Me daría mucho gusto ser por Chimborazo también, pero soy por Pichincha.
1: Mil disculpas, estimada asambleísta, a veces estos apuros que
0: son
1: nos ponen,
0: gajes del oficio a veces.
1: Sí, a veces levantarse temprano y falta un cafecito nada más de asambleísta, pero mil disculpas, siempre bienvenido.
2: No, no le han dado café todavía.
1: Regáleme 2 minutos y empezamos con cafecito. Asambleísta, un placer saludarle. Quisiera empezar con unas declaraciones que usted justamente realizó el día de ayer, y es en referencia a lo que acontece con la renuncia de Ana Tamaint y la necesidad que tiene el Ecuador, sobre todo con una reforma al Código de la Democracia. Usted mencionaba el día de ayer que se están aplazando por más de 7 años autoridades, y sobre todo ya teniendo a la vuelta de la esquina un proceso electoral tan importante con las seccionales. Los ecuatorianos también necesitamos algo de democracia y sobre todo legitimidad en las autoridades que vamos a tener.
2: Esa es la tragedia que tiene que vivir nuestro país, Francisco. Cuando construyeron la Constitución de Montecristi, la Revolución Ciudadana decía que se iban a quedar 300 años en el poder. Y el modelo constitucional, la forma orgánica de la Constitución, establecía, entre otras cosas, que el Consejo Nacional Electoral era una institución que tenía que ser nombrada a su vez por el Consejo de Participación Ciudadana, y el Consejo de Participación Ciudadana tenía que llamar a ese concurso que todos conocemos, que por lo general es extremadamente cuestionado por la gente, porque al ser realizado por una institución que no tiene ninguna legitimidad democrática y que no calza en un modelo constitucional, siempre tiene observaciones por parte de la gente, ¿no? Usted le puede nombrar a quien quiera como representante en los organismos de control y la gente siempre va a estar inconforme. Entonces, asimismo, en el Código de la Democracia se establecían reglas como las que ahora mismo nos traen problemas. Es decir, no se puede hacer reformas ni a la ley ni a las instituciones que manejan los procesos electorales un año antes de que estos se efectúen. Entonces, como en el Ecuador durante los últimos años hemos tenido un proceso electoral tras otro, si no ha sido consulta popular, ha sido elecciones seccionales, si no han sido elecciones seccionales, han sido elecciones nacionales, si no han sido elecciones nacionales, ha sido muerte cruzada, si no ha sido muerte cruzada, han sido elecciones anticipadas, no ha habido la posibilidad jurídica de que se realicen cambios dentro del sistema electoral, tanto en lo de fondo como en lo de forma, y eso ha traído como consecuencia que tenemos un Consejo Nacional Electoral que ya tiene más años que algunos de los papas de la Iglesia Católica funcionando en el Ecuador. Entonces, mientras eso no se cambie, pues vamos a seguir teniendo que sufrir este tipo de cosas. Por eso yo decía ayer, más allá de la señora Tamaín, los afectos o desafectos que se le pueda tener, o las actuaciones u omisiones que ella haya podido cometer, en el Ecuador existe un candado que permite que estas cosas sucedan, porque eso fue lo que diseñó el correísmo en la Constitución del 2008. Así es que ahora habrá que seguir adelante con el alterno de la señora Tamaín y buscar el mecanismo para que en cuanto haya cómo, se pueda hacer los cambios respectivos, tanto en las autoridades como en las reglas electorales del país.
0: Señor asambleísta, ¿cómo le va? Buenos días, qué gusto saludarle. Bueno, esto es un tema que ya se viene desde hace años queriendo tratar y queriendo resolver, pero que también hay un tema de que justamente han habido varios criterios sobre el Consejo de Participación Ciudadana, que es prácticamente lo que no da paso o no puede elegir, en este caso, al representante del Consejo Nacional Electoral, al mismo fiscal general de la Nación. ¿Qué hacer justamente con este grupo o con el Consejo de Participación Ciudadana?
2: Mira, eso ya es una pelea y una lucha, una conversación que en el Ecuador la hemos tenido durante años, pero lastimosamente, asimismo, la Constitución exige que ese tipo de cambios en las instituciones se los haga mediante consulta popular. Y cuando vienen las consultas populares, adivine pues quién se activa para el voto por el no. Los mismos correístas. Esto ha sido de toda la vida. Mire, Hernán, usted sale al parque, usted se va al sauna, usted se va a un centro comercial, usted se va a la sesión de padres de familia del colegio de sus hijos, usted se va a donde quiera, y usted conversa con la gente y dicen, por lo general, la inmensa mayoría, oye, qué cantidad de asambleístas que hay, y no sirven para nada. Hay un poco de inútiles ahí que no deberían estar ahí. Se pregunta al pueblo ecuatoriano, ¿está usted de acuerdo con reducir el número de asambleístas? Y la gente termina votando que no. Cuando usted sale a los mismos sitios que le estoy diciendo, la gente dice, ese Consejo de Participación Ciudadana es una tontería, no sirve para nada. Vienen las elecciones y la gente vota que no. Entonces, mientras nosotros mismos hagamos esa señal de cruz cuando votamos, porque es paradójico, ¿no? Cuando uno va y vota, dibuja una cruz en la papeleta. Bueno, si queremos seguir cargando la cruz del permanente no, y el correísmo y el Pachacuti y el MPD van siempre a salir a atrasar a este pueblo y a decir no, vote no porque hay que decirle no a las políticas neoliberales, vote no porque hay que decirle no a fulano o a mengano, después no nos quejemos. Nosotros queremos hacer los cambios, hemos planteado inclusive al pueblo ecuatoriano que estas cosas se cambien y

0: 7 de la mañana con 15 minutos, asambleísta. Bueno, hemos tratado, sin duda alguna, tanto con el presidente Lasso como también con el presidente Daniel Noboa, de tener estas consultas populares y sobre todo tratar de cambiar estas herramientas. Pero desde el legislativo, ¿qué herramientas también pueden proporcionar, sobre todo para hacer cambios en el Código de la Democracia que son necesarios y también dar otras herramientas a los ciudadanos para poder cambiar la realidad que tenemos y que sí es necesaria que se viva de forma diferente?
1: Nosotros creemos que hay que cambiar la forma orgánica o el aspecto orgánico del Consejo Nacional Electoral, es decir, la estructura del Consejo Nacional Electoral. Porque antes, cuando era el Tribunal Supremo Electoral, que tampoco es la panacea, pero es una forma mucho más democrática de organizarse. Por ejemplo, se otorgaban los cargos dentro del Consejo Nacional Electoral a las 7 organizaciones políticas más votadas. Ese es un modelo, por ejemplo, en donde cada uno de ellos ponía un representante. Al estar todos representados dentro del Consejo Nacional Electoral, o al menos los más importantes, porque en el Ecuador hay 200 y pico de partidos políticos, ¿no? Y uno más de alquiler que otro. Pero bueno, al menos los 7 más votados a nivel nacional ponían un representante y entre ellos se controlaba, porque ellos estaban pendientes de la organización de los procesos electorales, pero al mismo tiempo de que no tumben a su organización política. Cuando el correísmo viene, hace que haya una sola fuente. Esa fuente sea el Consejo de Participación Ciudadana, es decir, los amigos de Correa, es decir, los amigos del gobierno, es decir, los amigos del presidente de la República. Entonces, ahí ya no existe ningún tipo de, no sé, alternancia entre quienes están dentro del Consejo Nacional Electoral y terminan siendo siempre los mismos. Entonces, nosotros lo que planteamos es que se cambie la estructura del Consejo Nacional Electoral. Pero al cambiar la estructura, la Constitución de la República nos obliga a que vayamos a consulta popular. Y ahí es donde tenemos este problemita que ya les he venido contando. Por supuesto que hay que cambiar la estructura de los partidos políticos, porque ahora tenemos, yo el otro día utilicé un término un tanto fuerte, pero ya no le encuentro otro. Tenemos verdaderos cabarets de la política. El Movimiento Amigo, el Movimiento Futuro 20, antes Democracia Sí, del señor Gustavo Larrea, el Partido Avanza, son al menos 3 organizaciones políticas que no les da asco alquilar el partido a nadie. Es decir, puede ser en la una elección su candidato el señor Tizería, en la otra elección puede ser el señor Yunda, en la próxima elección puede ser el candidato Isidro Romero. Es decir, no hay ningún tipo de consistencia ideológica ni nada, sino que el único objetivo que tienen es salvar su organización política para seguirla alquilando siempre y cada vez que hay elecciones. Entonces, esto no puede continuar en el Ecuador. Los partidos políticos deben ser organizaciones sólidas, con militancia, con principios, con estatutos, con una sede, por lo menos, para que la gente vaya a afiliarse. Pero aquí hay organizaciones que levantan la LANFOR solamente cuando hay elecciones para prestar el partido, para alquilarlo, para enriquecer a quienes han mantenido el nombre de la organización, porque ni siquiera mantienen la organización, sino simplemente el nombre. Y esto, sin duda alguna, le hace daño a la democracia, porque cuando entran en esas organizaciones candidatos de medio pelo, terminan siendo o chimbadores o aquellos que después no tienen ninguna responsabilidad con nadie y terminan haciendo lo que les da la gana en la administración que el pueblo ecuatoriano legítimamente les encarga.
2: Ahora, cambiando un poquito de tema, señor asambleísta, sobre el juicio político a Inés Manzano, justamente el día de ayer la Comisión de Fiscalización de la Asamblea suspendió este tema, ¿no? ¿Cómo analiza usted este tema, esta posibilidad de este juicio político?
1: Bueno, los juicios políticos son procesos en donde se tiene que identificar las responsabilidades políticas de los funcionarios y existe un procedimiento contemplado en la Ley Orgánica de la Función Legislativa. Ese procedimiento está tan debidamente reglado que tiene tiempos, que tiene plazos, que tiene formas, que da espacio a la legítima defensa, que da lugar a que tanto las pruebas de cargo como que de descargo se actúen en tiempo y forma debidamente establecidos. Entiendo que el día de hoy, después del mediodía, habrá la sesión final de la comisión en donde se llevará a cabo el debate final entre las partes, es decir, los proponentes del juicio político harán su último alegato, la señora exministra hará el suyo y después se reservará el tiempo suficiente.

0: de la comisión para poder preparar el informe. Ese informe irá a la presidencia. La presidencia, por ley, deberá tenerlo al menos 48 horas antes de socializar. Una vez que se socialice, pasará al pleno. Entonces, y el pleno será el que decida, porque felizmente ahora, de acuerdo a las normas establecidas en la Ley Orgánica de la Función Legislativa, ya la Comisión de Fiscalización no es la Comisión de Archivo. Ya no es como sucedía antes, donde la comisión decía, no hay mérito, archívese y se acabó. Ahora, aunque se recomienda el juicio político, tiene que ir al pleno. Se recomienda el archivo, tiene que ir al pleno. Será el pleno quien conozca el asunto. Yo espero que el correísmo pueda probar lo que dice que quiere probar, y por supuesto nosotros actuaremos lo más apegado a la norma posible para garantizar justamente que el proceso de fiscalización no sea un espacio solamente de levantar y ponerse medallas entre los potenciales proponentes, sino que sea un espacio en donde la justicia brille y donde las pruebas sean las que hablen.
1: Y en relación a esto, asambleísta, justamente usted también ha sido muy crítico con el correísmo sobre los procedimientos que ellos van realizando en los juicios políticos. Al respecto del juicio a la exministra Manzano, ¿y cómo califica estas sesiones que han tenido justamente en la Comisión de Fiscalización, en donde han sido muy críticos tanto el oficialismo como la oposición para llevar a cabo este proceso?
0: Bueno, yo sobre este proceso me he mantenido un tanto al margen, entre otras cosas porque yo soy vicepresidente de la Comisión de Seguridad, y en la Comisión de Seguridad estamos llevando adelante la investigación o la fiscalización del caso Segura EP. Entonces, cuando nosotros asumimos la responsabilidad de fiscalizar algo, lo hacemos de manera responsable, a tiempo completo. Estamos levantando información de todo lo que ha pasado en este caso también, que ha causado tanta alarma a nivel nacional. Y no he seguido en detalle el juicio político de la señora Manzano. Lo que sí he hecho por responsabilidad con mis mandantes es leer el planteamiento, el juicio político, el pedido de juicio político, y realmente deja mucho que desear. Es una cosa pero lamentable, de una monografía intelectual, de una pobreza argumentativa, pero que es espantosa, ¿no? Es decir, lo que yo les he dicho a ellos es que aprendan un poquito a cómo se hacen los juicios políticos, porque gran parte de ellos se han caído o porque lo presentan mal, o porque no firman el pedido, o porque presentan con las firmas cambiadas, o porque no tienen los argumentos suficientes, o porque ni siquiera se dan el tiempo de hacer el más básico y elemental checklist de lo que se tiene que presentar para tener un juicio político sólido, ¿no? Entonces, he leído el pedido, yo no le veo ningún tipo de argumento, no encuentro un sustento fuerte en torno al tema, pero en este punto, cuando vaya al pleno, yo seré un juzgador más. Entonces, yo no quisiera adelantar criterios sobre si es que estuvo bien actuado todo el resto del procedimiento. Lo que sí le puedo decir es que el pedido es vergonzoso. Eso no escribe ni un bachiller de la República, menos legisladores que tienen asesores y que tienen gente alrededor. Así es que, bueno, veamos qué pasa en el camino. Vuelvo y repito, no quisiera adelantar criterios sobre el fondo, porque ahora soy juzgador y después podría haber argumentos para que esta gente diga que se ha violentado procedimientos, que la acción de protección, que se busquen un juez de donde sea y echen abajo los procesos, y de eso no se trata. Así es que lo que le puedo adelantar es lo que le ha dicho.
2: Ahora, señor asambleísta, hablemos un poquito también sobre el trabajo que viene haciendo la Comisión de Seguridad. Va a ser interesante e importante, por favor.
0: Bueno, nosotros trabajando en las leyes necesarias para garantizarle la paz a la ciudadanía, es quizás la comisión con mayor producción legislativa en este periodo. Hemos hecho la ley de inteligencia, hemos hecho la ley de ciberseguridad, hemos hecho la ley de el sistema penitenciario, que dicho sea de paso ya se está aplicando en varias de sus formas, por ejemplo, la reubicación de los presos, por ejemplo, la incorporación de nuevos guías penitenciarios provenientes de la Policía Nacional y de las Fuerzas Armadas. Hemos hecho la ley también que está por salir el apoyo complementario de las Fuerzas Armadas a la Policía Nacional, es decir, la reforma al artículo 158 de la Constitución, producto de la consulta popular. Hemos hecho también la ley de uso doloso de uniformes militares, que está teniendo un éxito muy importante en la opinión pública. Asimismo, estamos llevando adelante el proceso de fiscalización, como le decía hace un momento, de Segura EP, porque por supuesto que la seguridad es un proceso que nosotros tenemos no solamente que arreglar, sino que controlar. Y en ese caso hemos visto de todo un poco, desde un audio en donde están reunidos los más importantes líderes de la Revolución Ciudadana, viendo cómo manejan las cámaras de seguridad que pertenecen a todos los guayaquileños para perseguir a opositores políticos de ellos, para tener información de dónde se mueven, qué hacen, con quién conversan, etcétera. Entonces, esas cosas nosotros estamos ahí presentes. Nuestra comisión se reúne 2 y hasta 3 veces por semana, además de asistir a las sesiones del Pleno de la Asamblea Nacional, y eso ha traído como resultado positivo que el Ecuador pueda contar con varias importantes leyes para que los jueces dejen de juzgar como se les ocurre, para que las Fuerzas Armadas y la Policía Nacional tengan suficiente sustento en cuanto a sus actuaciones, etcétera. Es decir, nosotros estamos muy conformes de nuestro trabajo porque lo hacemos a conciencia, lo hacemos todos los días y siempre pensando en el bienestar de la gente más que en cualquier otro tipo de cálculo.
1: 7:26 a.m. y justamente la seguridad es algo, y el tema, por no decirlo así, luego de la economía, más importante que actualmente nos interesa a los ecuatorianos. Asambleísta, hemos pasado por la extinta SENAIN, ahora por Segura EP, hemos visto cómo se articula a empresas, a instituciones estatales para justamente investigar, como usted lo mencionaba, opositores, para dar vigilancia. Hemos también visto por diferentes investigaciones, no recientes, sino de más de una década, cómo el aparataje ecuatoriano va y persigue a la oposición. Desde su comisión, ¿qué herramientas vamos a dar para que la policía, las Fuerzas Armadas, la inteligencia trabaje en contra del crimen organizado y no en contra de una oposición política?
0: Bueno, es que para nosotros esto es nuevo, Francisco. Es decir, ya que la institución encargada de dar seguridad a la gente sea la que persiga a la gente, ya, esto ni en el cuerno del África. Es decir, eso solo puede estar en el maquiavélico pensamiento del economista Correa y sus adelantes. Y yo decía algo el otro día, para ellos es muy común esto de andar grabando a la gente, y le voy a dar algunos datos nomás, porque a mí me gusta mucho la pastilla de Recordol que les digo en el pleno. No había pasado ni un mes de que el presidente Correa se posesionaba como presidente de la República, ya en el 2006, que ya saltaba el escándalo de los pativideos, ¿no?, en donde el señor Patiño se grababa con los tenedores de deuda para después comenzar a especular sobre el precio de la deuda ecuatoriana. Y tenía los videos grabaditos, ¿no? Y fue un gran escándalo, pero claro, como en esa época manejaban todo, no pasó nada, ¿no? Después el señor Cortázar se graba con el señor Glad armando uno de sus chanchullos, y el señor Glad le decía que no se mande nada por escrito porque se podía estar incriminando al presidente de la República. Después, no había pasado ni un mes a sí mismo de que se posesiona Lenín Moreno como presidente de la República, que él mismo denuncia al país que en su despacho de la presidencia de la República había una gran cantidad de cámaras y micrófonos que seguramente escuchaban las conversaciones del presidente de la República para que las conozca el señor que ya estaba en Bélgica. Después, en el proceso de juzgamiento del caso Fernando Villavicencio, representantes del ECU 911, peritos y testigos dicen que se utilizaban las cámaras del sistema integrado ECU 911 para saber dónde estaba el señor Villavicencio. Después, el señor Correa abre una página web en donde todos los ecuatorianos podíamos ingresar a leer los chats del señor Villavicencio después de que él ya había muerto. ¿A título de qué? Pues se puede sacar un chat de esas características. Ahora lo de Segura EP. Entonces nosotros, obviamente, en las leyes, en la de ciberseguridad, hemos puesto sanciones. Ahora seguramente saldrán recomendaciones, y esas recomendaciones trataremos de que sea ley de la República, pero por supuesto, nunca falta los asambleístas de la Revolución Ciudadana, como la señora Noriega o como el señor Juan Andrés González, que van a la Comisión de Seguridad de abogados de parte, a defender al correísmo, a defender al señor Cornejo, a defender al señor Ascos, a defender la Sala Espejo, a defender al señor Correa, como que nosotros fuéramos abogados de una de las partes. Nosotros somos juzgadores, y cuando ya preparemos el informe final, entonces ahí discreparemos y diremos, ¿estoy a favor o estoy en contra del informe? ¿Voy a firmar el informe de mayoría o voy a hacer un informe por posiciones? Lo que quieran, pero ahora no es el momento de ir a defender a nadie, pero les tenemos muy voluntariosos ahí al señor González y a la señora Noriega defendiendo ese atentado contra la seguridad del pueblo ecuatoriano.
2: Ahora, señor asambleísta, ¿cómo mira usted la seguridad ya en nuestro país? Recientemente leía una información donde se señala que la provincia de El Oro prácticamente se ha convertido en una de las ciudades, por no decir ahora, la primera ciudad peligrosa a nivel de nuestro país.
0: Es un tema que nosotros le hemos puesto todo el empeño del caso. Por supuesto que yo no voy a salir con la paparruchada aquella que dice que es un incremento inusual de la violencia, como dice el doctor Ramiro Ávila, entonces por el estilo. Por supuesto que tenemos problemas serios en materia de seguridad en la provincia del Oro, pero sí le puedo dar datos importantes, porque a mí me gusta hablar con datos y con información. Hace unos meses atrás, la Asamblea Nacional sesionó en la ciudad de Machal. La Comisión de Seguridad, como no podía ser de otra manera, nos reunimos en la ciudad de Machal. Ahí se convocó, entre otros, al inefable y virginal alcalde de Machal, al señor Darío Macas, con quien se conversó sobre los temas que tenían que manejarse en torno a la seguridad de la ciudad de Machala, y se le hizo algunas preguntas que él fue muy, muy hábil para responder, pero que ahora se evidencia que fueron puras mentiras. Por ejemplo, la ordenanza para evitar que circulen dos personas en moto. El municipio de Machala no lo hizo. El comandante de la zona hacía un informe en donde decía que en esa parte, al ser una zona minera donde está Ponce Enríquez, donde está Portobelo, donde está Zaruma, zona minera por excelencia, se han asentado con fuerza varias de las bandas delincuenciales, entre esas los lobos. Como existe recursos que salen de la minería y que son difícilmente fiscalizables o controlables, han hecho del negocio de la minería ilegal, es decir, de la explotación de los recursos naturales del Ecuador, una fuente de ingresos para seguir en sus pizzerías y en sus actos delincuenciales. Al estar varias bandas ahí, se encuentran entre ellas y comienza toda una lucha por el territorio. La mayoría de los muertos pertenecen a las bandas, tienen antecedentes penales y son el resultado de los ajustes de cuentas que existen entre ellos. Por supuesto que nosotros como Estado tenemos que garantizar la vida de todos los ciudadanos, inclusive de los delincuentes, pero es evidente que ellos ya se matan incluso a la luz del día, ¿no? O si no, recordemos lo que pasó hace 3 semanas, 1 mes, en el aeropuerto de Guayaquil, donde 2 menores de edad esconden la pistola bajo las flores y bajo el peluche de personas que estaban llegando en el aeropuerto, y le matan a tiros a uno de los líderes de una de las bandas de uno de los cantones de la costa del país. Entonces, es evidente que la violencia ha avanzado, pero ya no ataca con la misma fuerza de antes al ciudadano común. Ahora se atacan entre ellos, y nosotros, por supuesto, que trabajaremos para que inclusive eso se termine, porque la alarma social que eso genera da esta sensación de inseguridad, y nosotros como Estado ecuatoriano y como parte de una organización política que está ahora mismo en el gobierno, nos preocupa eso también, y estamos trabajando haciendo las leyes, haciendo las cosas en cuanto a logística, material bélico, respaldo a las Fuerzas Armadas, y por supuesto esto toma un poco de tiempo, y estamos todos los días trabajando para que esto de una buena vez se termine.
1: 7:34 a.m. Agradecerle siempre, asambleísta, por la oportunidad de poder conversar con usted. Y hay que rescatar, sin duda alguna, y resaltar el trabajo que está haciendo la Comisión de Justicia, la Comisión de Seguridad, justamente dando herramientas al sistema judicial, a la Policía Nacional, a las Fuerzas Armadas, a la SNAIN, al SNAI, perdón, para dar las diferentes luchas contra la delincuencia organizada. Muchas gracias, asambleísta.
0: A ustedes gracias por la entrevista y simplemente concluir diciendo que a partir del 24 de mayo de este año nos pusimos como objetivo cerrarle el círculo a la inseguridad. Y cerrarle el círculo a la inseguridad ha implicado que desde la Comisión de Justicia, por ejemplo, se trabaje en las reformas al Código Orgánico de la Función Judicial y al Código Orgánico Integral Penal, que son esas reglas que no permiten que los jueces actúen como tienen que actuar. Siguen siendo normas extremadamente garantistas que protejan al delincuente más que al ciudadano. Felizmente ya hemos pasado el primer debate, tanto las reformas del COIP como las reformas del Código Orgánico de la Función Legislativa, así es que espero que pronto le podamos entregar al Ecuador una serie de reglas nuevas que protejan a la gente y no al delincuente.
2: Muy bien, amigos oyentes, vamos a la pausa comercial porque al regresar tenemos más invitados. Muchas gracias, señor asambleísta. Volvemos.
0: A ustedes, gracias. Un lindo día.
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0: 7:39, continuamos en Mundo Noticias a través de Radio La Mega 90.5 y Radio Sensación 102.9. Importante información que viene ahora, sobre todo en el sistema electoral, en una parte muy interesante de lo que compone y de lo que tiene que hablar sobre la administración pública, las futuras elecciones seccionales y los candidatos y los precandidatos que en el día sábado 18, me parece, si la mente no me falla, finalizaron las alianzas, y vamos a analizar cómo está el panorama electoral, y para eso tenemos la voz principal de la función electoral aquí en Chimborazo. Hablamos nada más y nada menos que de la ingeniera Viviana Velarde, directora provincial electoral de Chimborazo. Ingeniera, muy buenos días, bienvenidos a los micrófonos de la Mega 90.5 y Radio Sensación 102.9.
1: Muy buenos días, gracias por la invitación, permitirnos mantener informada a la ciudadanía de cuáles son las actividades que estamos cumpliendo para este calendario electoral de las elecciones seccionales y CPCCS para el 2027.
0: Se viene ya la parte definitiva, la parte más interesante. Sabemos que ya finalizó el proceso de las alianzas. ¿Cuántos candidatos, precandidatos o candidatos vamos a tener justamente aquí en la provincia de Chimborazo luego de las alianzas?
1: Bueno, nosotros finalizamos, como usted lo mencionó, las alianzas comenzaron desde el 18 de junio al 18 de julio, entonces estamos igual revisando cada una de las alianzas, si es que cumplen los requisitos, y si no, el caso de enviar a subsanar, entonces todavía no está en fijo lo que es las candidaturas, entonces estamos igual a la espera de las organizaciones políticas cumplan con las observaciones que se les requiere para que puedan subsanar.
2: Ingeniera, ¿cómo está? Buenos días. ¿Hasta cuándo tienen plazo los movimientos, partidos políticos, sobre todo en este tema de alianzas, para ya hacer público esta información?
1: Bueno, es que dependiendo de las alianzas, porque hay alianzas cantonales, hay alianzas provinciales, entonces ahorita estamos igual nosotros remitiendo los diferentes informes con las resoluciones de que ya están en firme algunas alianzas y tienen que esperar el plazo establecido, que serían de 3 días para que se encuentren firmes las resoluciones, y de las otras alianzas que se han enviado a subsanar.
0: Tenemos información sobre todo con los coordinadores provinciales, quienes han sido los que nos han enviado un poco sobre estas alianzas. A nivel provincial, no sé si es que usted me corrige, tenemos 4 que nos han mencionado, por ejemplo, el PID con el movimiento Mautayuyay, tenemos Pachacutic también con Merecemos Más, tenemos Futuro 20 con el Partido Socialista Ecuatoriano, tenemos Suma con el Partido Social Cristiano y junto con el Movimiento Renovación. Estas 4 alianzas nos han manifestado los coordinadores, justamente nos han facilitado esta información en los últimos días, que van a correr justamente en alianza. ¿Está todavía en firme estos procesos? ¿Cómo se han llevado este desarrollo?
1: Bueno, de las 4 que usted menciona, las 4 son provinciales, las 3 ya están en firmes, del otro se está levantando el respectivo informe, pero igual para la notificación de la resolución. Aquí en nuestra provincia teníamos 19 organizaciones políticas que hicieron sus alianzas, 19 alianzas, entonces igual estamos a la espera porque una estaba fraccionada y se le mandó a subsanar.
2: Muy bien, son las 7 de la mañana con 42 minutos. Ahora, ¿qué se viene de aquí en más de acuerdo al calendario electoral, ingeniera?
1: Bueno, el 1 de agosto nuestras autoridades lanzan la convocatoria, de ahí a partir del 2 de agosto al 17 de agosto, que es la inscripción de candidaturas, de ahí tenemos la selección de los miembros de las juntas receptoras del voto, que esto se va a llevar a cabo el 2 de septiembre, conjuntamente con un notario público que da fe del actuado, y a partir del 4 de septiembre al 14 de noviembre tenemos la notificación a los miembros de las juntas receptoras del voto, y a partir del 7 de septiembre al el mismo día de las elecciones, que sería el 29 de noviembre, tenemos la capacitación a los miembros de las juntas receptoras del voto.
0: 7:43, hablando un poco, señora directora, de los procesos de impugnación que se vayan a realizar, teniendo en cuenta lo que está pasando con el actual prefecto, que también está corriendo por Futuro 20, ¿y qué proceso sigue con él, sobre todo con esta sanción que tiene por parte del TCE?
1: Bueno, de nosotros no podemos mencionarlo, nosotros tenemos que esperar la notificación del contencioso electoral, que es el único que el único que sanciona, entonces nosotros lo único que acatamos es ahí, si es que ya se encuentra en firme la sentencia, lo único que acatamos es la sentencia nada más. Y de ahí como delegación nosotros no calificamos las candidaturas, para eso existe la Junta Provincial Electoral, que entre hoy o mañana le designarán a los vocales y ellos son los que se encargan de la calificación de las candidaturas.
2: ¿Va a afectar en algo, cree usted, de pronto este proceso electoral con la salida o la renuncia de la presidenta del Consejo Nacional Electoral?
1: Bueno, la presidenta ahorita, nuestro presidente es el consejero José Cabrera, él entonces ya fue nombrado, lo que sí, la ex presidenta era igual consejera, pero ahorita asumió igual el suplente, el consejero suplente.
2: ¿No va a afectar en nada,
1: entonces? No, porque estamos igual nosotros, cada una de las provincias, desarrollando cada una de las actividades que están enmarcadas dentro del calendario electoral. Nosotros estamos cumpliendo con todos los plazos que están establecidos dentro del calendario electoral.
0: 7:44 a.m. Señora directora, también es importante conocer cómo se están llevando los diferentes procesos, sobre todo teniendo en cuenta que se adelantó el calendario electoral, como usted lo mencionaba, y ¿está preparada la provincia de Chimborazo para recibir estas elecciones? Teniendo en cuenta que se menciona el evento del Niño en Pallatanga, en Cumandá, son zonas siempre de alto impacto, por esto, ¿cómo están los diferentes procesos electorales?
1: Bueno, nosotros hemos recorrido ya la provincia, cada uno de los recintos electorales, los 149 recintos que vamos a tener para estas elecciones seccionales y CPCCS del 2027, y hasta el momento no tenemos ninguna afectación. Estamos trabajando conjuntamente con las distintas instituciones de socorro, de ser el caso, entonces en nuestra provincia hasta el momento no tenemos mayor relevancia con esto del cambio climático. Lo que sí tenemos es un cambio en el cantón Pallatanga, había un recinto que estaba en riesgo y lo trasladamos a otra unidad educativa, entonces no tenemos mayor dificultad y todo el proceso esperamos que se desarrolle con total normalidad, que es por eso que estamos trabajando.
2: Por el momento no, porque no queremos de pronto con fenómeno del Niño, que también las autoridades han dicho que va a ser fuerte, de pronto puede afectar, pero justamente si es que afectara, aún por si acaso, ¿ustedes ya tienen la alternativa?
1: Sí, nosotros siempre tenemos un plan de contingencia, entonces siempre estamos trabajando y como ya lo mencionamos, estamos monitoreando cada semana toda la provincia. Hemos recorrido, como ya lo mencionamos, todos los recintos electorales, hasta el más lejano que hemos llegado, que es Jubal, que está acá en nuestra provincia. Entonces todos están en óptimas condiciones hasta el momento, entonces esperamos seguir así.
0: 7:46, tenemos una pregunta también de parte de la ciudadanía. Nos mencionan si las impugnaciones las pueden realizar solamente los movimientos, los políticos, o lo pueden realizar la ciudadanía en general.
1: Bueno, esto lo realizan solo las objeciones, para la candidatura lo realizan solo las organizaciones políticas, porque a ellos se les remite quien emitió la información y a ellos igual a los correos se les remite que ya fue aceptado y pueden objetar.
2: ¿Cuántas personas se encuentran habilitadas para sufragar en la provincia en general?
1: Ahorita tenemos 411.165 ciudadanos que estamos habilitados para sufragar en nuestra provincia.
2: Panchito.
0: 7:47. Es importante también mencionar cómo se están realizando los preparativos, sobre todo en la parte rural, aquí en el Cantón Riobamba, teniendo en cuenta las diferentes parroquias y que se va a mantener eligiendo a los 3 concejales rurales.
1: Bueno, nosotros estamos trabajando, como nosotros como funcionarios electorales llevamos 24/7, nosotros estamos cumpliendo cada una de las actividades que están enmarcadas dentro del calendario electoral y como ya lo mencionamos, ya se integra la Junta Provincial, que ellos son los que califican las candidaturas, e igual las organizaciones políticas, todo lo que es inscripción de candidaturas lo van a realizar a través del sistema y no hay necesidad de acudir al CNE, sino todo lo hace el representante legal con su clave y su usuario a través del sistema.
2: Las vedurías a los movimientos y partidos políticos se ha desarrollado con normalidad.
1: Sí, bueno, nosotros igual para los procesos de democracia interna, esto se desarrolló desde el 18 de junio al 2 de julio, esto se desarrolló con total normalidad, las organizaciones políticas debían haber presentado con 10 días de antelación la solicitud para nosotros poderles acompañar en cada uno de los procesos de democracia interna, se han desarrollado con total normalidad, los funcionarios electorales han acompañado a cada una de las organizaciones políticas.
0: Señora directora, ¿se han aumentado las juntas receptoras del voto?
1: No, acá en nuestra provincia hemos disminuido tanto en el padrón electoral como también del último proceso electoral que se llevó a cabo el 16 de noviembre del año pasado, hemos disminuido en las juntas electorales, tenemos 1.256 juntas sin voto en casa y también en los electores también hemos disminuido.
2: ¿La acreditación para los observadores electorales cómo está?
1: Bueno, la acreditación se abre igual el segundo tramo para que para que puedan igual entrar y calificar dentro de los observadores electorales. Se abrió desde el día de hoy hasta creo que es hasta el 3 24. O 5 de agosto, algo así está, sí.
2: Muy bien, Panchito.
0: 7:39, Gallito, yo quiero 7:49, corrección, muchas gracias. Quiero mencionar, hubo algunos movimientos, claro que no estaban habilitados o 100% dichos para que prueban, luego de sus primarias, mencionar a todos los precandidatos que ellos ya tenían. Muchos los realizaron vía Zoom, a través de reuniones internas. Si es que hubo algún movimiento que no realizó estos votos, estas elecciones primarias, ¿hay algún tipo de sanción?
1: Bueno, lo que pasa que si es que no realizaron, si no vienen los candidatos de procesos de democracia interna, no pueden inscribirse. Las organizaciones políticas que no realizaron su proceso de democracia interna pueden aliarse, sí, pero no pueden participar con candidatos, ya que no vinieron de procesos de democracia interna, al menos que renuncie el precandidato, porque hay personas que igual por problemas de salud o igual están viendo la magnitud de este proceso, están renunciando para poder reemplazar. Caso contrario, no pueden si no vienen de procesos de democracia interna.
2: Luego del proceso ya de la inscripción de las candidaturas a los diferentes cargos, ¿habrá un periodo también de impugnación de pronto de parte para los candidatos?
1: Es que dentro de la inscripción de candidaturas tenemos la objeción, la impugnación. Entonces tranquilamente pueden cumplir cada una de las organizaciones políticas. Del rato que se inscriba, se les notifica a las organizaciones políticas y ellos pueden objetar la candidatura. De ahí tienen el plazo de 2 días y la persona que es objetada se le corre traslado en el plazo de 1 día, y las personas que para subsanar y para defenderse tienen el plazo de 2 días y presentar la documentación habilitada. Claro,
0: claro. Dentro de este proceso de democracia interna, por ejemplo, de lo que le entiendo, y ojalá me pueda corregir para explicar mejor a la ciudadanía, Hernancito se presenta a la democracia interna y luego de este proceso para la alianza él decide renunciar. Yo no participé, ¿puedo yo suplir el puesto de él?
1: Sí, así es, porque no quiere participar el precandidato, tiene que primero presentar su acta de renuncia. De ahí el tribunal electoral de la organización política, ellos tienen que aceptar, e igual igual la persona que lo va a reemplazar igual tiene que presentar su acta de aceptación. De ahí, con esos tres documentos, se acercan al Consejo Nacional Electoral y tiene que firmar otra acta de aceptación la persona que lo va a reemplazar.
2: ¿Sin necesidad de que sea afiliado a este movimiento o partido político?
1: Sin necesidad.
0: ¿Y hasta qué fecha, estimada directora, pueden realizar estos cambios?
1: Bueno, ahorita nosotros ya están subiendo lo que es las precandidaturas al sistema, máximo hasta el 26, 25 de este mes, antes que comience el proceso de inscripción de candidaturas, tienen para realizar este proceso.
2: ¿Los recintos electorales acá, específicamente en la ciudad de Riobamba, no se ha cambiado para nada?
1: No, lo único cambio que tenemos es en la parroquia Cacha, que se ha unificado el recinto electoral, nada más.
0: Nos mencionaba, estimada directora, 19 movimientos o partidos aquí en la provincia de Chimborazo. Hasta ahora, ¿cuántos partidos, movimientos políticos están participando?
1: Bueno, nosotros tenemos 5 provinciales que están aptos para participar en este proceso, 3 cantonales que igual están aptos para participar, y más las organizaciones políticas a nivel nacional que están participando.
2: En todo caso, el Consejo Electoral está listo con toda la información que usted nos ha dado. Simplemente faltarán ya detalles y este proceso iniciará con normalidad acá en la Riobamba y la provincia de Chimborazo.
1: Pues sí, nosotros estamos trabajando, como ya lo mencionamos, hemos recorrido la provincia, estamos cumpliendo cada una de las actividades. Igual otra actividad importante que se nos viene también es los debates, que inicia desde el 12 de noviembre al 26 de noviembre, y también el mismo plazo que se inicia lo que es campaña electoral. Entonces nosotros estamos trabajando para cumplir y que se desarrolle este calendario electoral con total normalidad en nuestra provincia.
0: Con este adelantamiento del calendario electoral y hablando justamente del debate, ¿y cómo va a llevarse este cronograma por parte de la dirección?
1: Bueno, nosotros estamos esperando directrices, porque es a nivel nacional que tenemos los debates. Acá en nuestra provincia tenemos el debate de la prefectura y de la alcaldía de Riobamba. Entonces tenemos el plazo desde el 12 al 26 de noviembre para cumplir lo que es los debates acá en nuestra provincia.
2: Les decía, 411 mil y pico de chimboracenses que estaremos acudiendo a las urnas. Sería importante dar a conocer nuevamente cuáles son las sanciones que son sujetas las personas que no asistan a este proceso electoral.
1: Bueno, acá en nuestro país el sufragio es obligatorio a partir de los 18 años. Si es que no acudimos a sufragar, tenemos la sanción económica del 10% del salario básico unificado. Si fuimos seleccionados como miembros de las juntas receptoras del voto y no nos capacitamos, tenemos el 10% del salario básico unificado. Y si no conformamos la junta receptora del voto, es el 15% del salario básico unificado. Y estos tres son sumables. No se genera interés, entonces tranquilamente igual la ciudadanía, si es que puede justificarlo con el artículo 292 del Código de la Democracia, que le dice que puede justificar por mandato legal, impedimento físico, calamidad doméstica, voto facultativo o por ausencia del país.
0: Hablando de otros tiempos también, ¿cuándo iniciarán las capacitaciones y las notificaciones a los miembros de las juntas receptoras del voto y también los simulacros?
1: Bueno, nosotros tenemos del 4 al 14 de noviembre para lo que es la notificación a los miembros de las juntas receptoras del voto. Del 7 de septiembre al 29 de noviembre, que es el mismo día de las elecciones, tenemos para capacitar a los miembros de las juntas receptoras del voto. El primer simulacro se va a desarrollar el 1 de noviembre, el segundo simulacro se va a desarrollar el 15 de noviembre, y estos simulacros son a nivel nacional, que ponemos a prueba todo lo que es el sistema y la capacitación que tiene cada una del personal.
0: Para el voto, en caso, perdón, Gatito, ¿hasta cuándo se podrían haber inscrito las personas o ya pasó el proceso?
1: Bueno, el proceso para el voto en casa ya se cerró. Nosotros estuvimos cumpliendo los plazos establecidos, es como el registro electoral, que también se cerró el 30 de junio, entonces ya se cerraron estos plazos. Nosotros ya contamos con 6 rutas para cubrir lo que es las personas que están para el programa de voto en casa.
2: El cambio de domicilio también ya se cerró, ¿no?
1: Sí, el cambio de domicilio se hizo la campaña hasta el 17 de abril. Todas las personas, ciudadanos que realizaron sus cambios de domicilio hasta el 17 de abril constarán dentro de este proceso electoral. Caso contrario, a partir del 18 de abril, todos esos cambios de domicilio se los realiza para el nuevo proceso electoral.
2: ¿Mesas de información existirán para la ciudadanía en general?
1: Bueno, ahorita en el momento no tenemos por las apps que tenemos, porque se va tecnificando todo lo que es, entonces tenemos las apps para que la ciudadanía se pueda informar, o igual también en nuestra página web www.cne.gob.es.
2: Panchito,
0: algo más. 7:56. Sí, Gallito, quería preguntarle yo también si nos podría explicar sobre el método para la asignación de los votos de los concejales, cómo se va a realizar, si se mantiene el mismo.
1: Bueno, antes teníamos el método de Wester, en este momento regresamos al método de Home. El método de Home es que se divide para números conceptuales, que serían 1, 2, 3, 4, 5, según los escaños que tenga cada una de las dignidades.
0: ¿Se mantiene con el mismo voto o es individualizado?
1: Son bloqueados y cerrados son los el sufragio.
2: Para que entienda un poquito mejor
1: las listas, bloqueadas y cerradas. Antes podíamos escoger de la lista A, C, D, B. En cambio, ahorita tenemos que votar en plancha. Por eso son listas bloqueadas y cerradas.
2: A mí se me dio mejor el panorama ahí.
0: Así lo entendí mejor yo
2: también. Es que lo que pasa es que hay todavía confusión de la ciudadanía. Piensan que hay que votar, como usted lo señalaba, por tal o cual persona. Y hoy ya no es así el método.
1: Tenemos listas bloqueadas y cerradas. Por eso se llama listas bloqueadas y cerradas, para que solo pueden votar en plancha.
2: Panchito, ya sabes, en plancha.
0: En plancha todo, entonces, Hermancita, de ahora en adelante. 7:57. Entonces, en ese sentido, cuando se realiza este tipo de votaciones, el partido con mayor número, digamos así, de votos para sus concejales, ¿podrá tener 2 o 3?
1: Sí, en el método de Wester entraba la minoría, en el método de Home entra en verdad las personas que más votos tuvieron, entonces es por eso que se lo divide para 1, 2, 3 consecutivos. En cambio, para el método de Wester se dividía para los números impares, que era 1, 3, 5, entonces ahí entraba hasta la minoría, y en cambio en este método de Home entran en verdad las personas que más votos tengan.
2: Muy bien, son las 7:58. No sé si tiene algo más usted, Panchito, o le quedó alguna duda.
0: Sí, solamente saber, ya. Gallito, el presupuesto que está destinado para Chimborazo para estas elecciones, señora directora.
1: Ahí sí que le podré decir en el presupuesto que tenemos, y nos van asignando recursos dependiendo cada una de las actividades que vamos cumpliendo, e igual de cómo se va ingresando cada uno del personal, y nos van asignando desde planta matriz los recursos.
0: ¿El voto para los privados de la libertad?
1: Es el 26 de noviembre, el 27 de noviembre es lo que es voto en casa, y el 29 de noviembre que somos convocados a las mesas.
0: 7:58, Gallito, ¿algo más?
2: No, yo no tengo nada más, así que preguntas. Creo que he preguntado todo.
0: Yo también he preguntado todo.
2: Después nos dirá ya las alianzas que estaremos conociendo, lógicamente, después de lo que pasa, todo este proceso que nos ha manifestado la ingeniera. Nada más.
0: No, también agradecerle siempre por su gentileza de poder acompañarnos y de esclarecer. Su mensaje final para la ciudadanía, señora directora.
1: Muchísimas gracias por la invitación. Pues sí, a la ciudadanía recomendarle siempre nos mantengamos informados por los medios oficiales. Nosotros tenemos nuestra página web www.sne.gob.es, donde que van a estar cada uno de los planes de trabajo de los candidatos, que vayamos a las urnas informados y la decisión es de cada uno de nosotros.
0: ¿Se va a mantener todavía el seguimiento de los votos en línea como se los hizo en los últimos años?
1: Como siempre se ha venido desarrollando, siempre vamos nosotros tecnificando, sí, para que igual darle confianza a la ciudadanía, e igual siempre se irá subiendo a la página web todo lo que es la información de cómo va el sufragio.
2: ¿Cómo se llama? ¿El colegio o la unidad educativa del Mundo de Chiriboga será el lugar donde siempre se realice el conteo o donde llegue ya el proceso?
1: Bueno, sí, nosotros hemos trabajado con el Distrito de Educación y también con la Unidad Educativa Capitán del Mundo de Chiriboga. Nosotros, nuestro centro de procesamiento electoral va a ser el Coliseo de la Unidad Educativa, entonces ya tenemos los convenios, entonces tranquilamente allá se va a hacer el centro de procesamiento electoral.
2: Muy bien, gracias. Gracias, ingeniera, que tenga un excelente día, que le vaya muy bien. Panchito, llegamos a la parte final.
0: Muchas gracias, Hernancito, por permitirnos compartir este espacio informativo con cada uno de ustedes. Ya viene la parte más interesante, sobre todo en lo que viene a las elecciones. Están en firme 3, falta una, dicen, para conocer. Veamos qué sorpresas.
2: Y con sorpresas se seguramente incluidas.
0: Sí, ya había una alianza que me llamó mucho la atención, que en las próximas horas les comentaremos en nuestras diferentes redes sociales. Y la verdad, siempre atentos a la Mega 90.5. Muchas gracias.
2: Un anticipo, posiblemente un precandidato a la alcaldía de Riobamba podría ser concejal de un precandidato a la alcaldía de nuestro cantón.
0: Exacto.
2: Es como algo que por ahí está ya trascendiendo. Nada más, Panchito, un placer haber compartido con todos ustedes, amigos oyentes. Mañana estaremos nuevamente en Mundo Noticias por la Mega a partir de las 6:30 con 30 minutos. Una excelente jornada. Hasta mañana.

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9: 8 de la mañana con 9 minutos.
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8: 9 de la mañana con 7 minutos.
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4: 9 de la mañana con 53 minutos.
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11: 10 de la mañana con 12 minutos.
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8: 10 de la mañana con 42 minutos.
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1: 10 de la mañana con 59 minutos.
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1: 11 de la mañana con 23 minutos.
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4: 11 de la mañana con 45 minutos.
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4: 11 de la mañana con 45 minutos.
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9: 12 del mediodía con 15 minutos.
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0: Muy bien, son las 12:23, 12:00 PM, tiene 23 minutos. El saludo cordial a todos ustedes, amigos oyentes de Radio Estéreo Mundo, la Mega 90.5 y también de Radio Sensación 102.9. Un placer compartir con ustedes este día martes 21 de julio del año 2026. Novedades interesantes en el acontecer del maravilloso mundo de los deportes. Tendremos toda la información. El día de hoy se terminó ya la Liga Pro con algunos resultados. Triunfo de Mushugruna en el último partido de esta fecha número 20 que se juega en el campeonato local. Llegó la selección argentina a su país. Llegó la selección española, actual campeona del mundo, donde miles y miles, tanto de españoles como argentinos, esperaron a estas selecciones, a la campeona y a la subcampeona. También tendremos novedades interesantes en el acontecer deportivo a nivel local. Se viene una fecha más en el torneo provincial de segunda categoría, donde algunos partidos se darán, otros no se estarán dando, porque ya no inciden absolutamente nada en la tabla de posiciones. Tendremos toda la información el día de hoy, pero antes permítame saludar con Pedro Julián Espinosa. Pedrito, ¿cómo vamos? ¿Qué tal? Qué gusto saludarle. Bienvenido. Muy buenas tardes.
1: Hola, ¿qué tal, Hernán? Amigas, amigos de Radio Estéreo Mundo 90.5 y de Radio Sensación 102.9. Qué gusto compartir con ustedes en esta tarde llena de fútbol, llena de información, porque hoy tendremos muchísimos datos. El Mushugruna logró escalar en la tabla de posiciones y se pone ahí en la pelea por tratar de salir de ese hexagonal del no deseo. Y lo dicho, en la segunda categoría habrá que confirmar, ¿se juegan o no se juegan algunos partidos? Ya no tienen incidencia, pero recuerde, el año pasado Deportivo Guano ya no tenía ninguna incidencia en su partido y así le multaron. Claro. Entonces, bueno, todo puede pasar, nada está dicho en la segunda categoría de Chimborazo. Se van definiendo también ya algunos de los clasificados por Chimborazo. El primero ya es Daquilema, todavía no consigue el título, pero hasta próxima fecha podría conseguir y sumar a su vitrina la segunda copa provincial, tan criticada que fue la copa provincial. Bueno, y ahora están buscando el bicampeonato, el cuadro del Daquilema, y claro, un cupo a la Copa Ecuador 2027.
0: Y a propósito eso también de la Copa Ecuador, no sé si es la próxima semana que el Daquilema tendrá ya su partido frente a Astilleros. A propósito en este tema de la Copa Ecuador, a propósito de Daquilema, también hizo noticia la semana pasada cuando adquirió un bus para el equipo cooperativista, tanto para el torneo de segunda categoría como también para los zonales, porque Daquilema yo creo que al menos el subcampeonato ya aseguró, luego de que faltan todavía dos fechas más que termine este torneo provincial de segunda categoría. Y Daquilema es el primero, no campeón, como lo dijo Pedro Julián, no es el campeón todavía matemáticamente, tiene algún chance el mismo Alianza, esperando que tenga por ahí una caída o dos el equipo de Daquilema, pero se le hace muy difícil. Así es que Daquilema es el primer clasificado ya al torneo de los zonales en representación de la provincia de Chimborazo, a la espera de saber quién será el equipo que le acompañe al Daquilema. Puede ser campeón o como subcampeón, pero el principal favorito se llama Alianza del Cantón Guano, que tuvo una temporada de menos a más, pero que ha venido haciendo bien las cosas, a la espera también de lo que será Cisneros, de lo que pueda hacer el estar este empate en la última fecha. Lógico, creo que ninguno de los dos equipos salió favorecido con ese marcador, pero se deberán enfrentar también en la próxima fecha, la que se viene este próximo fin de semana, Pedro.
1: La cosa es que Alianza la tiene difícil, porque sus dos enfrentamientos son con rivales directos. La primera jornada, la fecha número 13, tendrá que enfrentar al Star Club, y en la última fecha tendrá que recibir al Minga. Entonces son justamente sus perseguidores con los que va a enfrentarse. Por ahí están todavía las posibilidades para los dos equipos que vienen en la tercera y cuarta casilla. Minga tal vez con un poco más de posibilidades, teniendo una mayor cantidad de puntos. Star Club estaba a la expectativa de que Sonorama no pierda frente a la Alianza, o que Alianza no sume ante Sonorama para poder estar en la pelea. Ahora sí, todavía hay algo de esperanza para el equipo Santos, sin embargo ya tendrá que ganar los dos partidos y esperar además otros resultados para poder clasificar como segundo y ser el vicecampeón. El Alianza es en realidad uno de los favoritos para llegar en el segundo lugar, tendrá que sumar frente al Star Club este próximo fin de semana, así que bueno, va a ser una fecha bastante linda, podría definirse el campeón del provincial si el Daquilema logra su triunfo frente al Sonorama en esta nueva jornada. Ya nada más tendrá que esperar a que se acabe la jornada, pero ya será el campeón esta fecha si es que gana el partido. Si es que pierde, tendrá que esperar hasta la última fecha, pero se enfrenta a Sonorama. Sonorama es un equipo que ya no tiene nada de pelea dentro del campeonato, quizá por algo de honor quería disputar sus últimas fechas, tratar de sumar un poco más de puntos. Hasta la fecha anterior se decía hay probabilidades matemáticas, sí, pero los enfrentamientos que tenía a continuación iban a ser difíciles. Entonces, así el panorama, mientras que ya los equipos que en realidad no tienen ninguna posibilidad, el Sonorama que se eliminó en esta última fecha tras perder 4-1 frente a la Alianza, el Olmedo que ya había sido eliminado la semana anterior a manos del cuadro del Star Club, y quienes en realidad nunca tuvieron alguna posibilidad, el equipo de Cisneros y el New Sanfra que se quedó en la séptima casilla, y el Cisneros lamentablemente en el último lugar. Cuando empezó bien Cisneros, empezó con un nivel interesante, parecía que iba a ser alguna sorpresa, pero bueno, luego terminó con resultados negativos, empates, derrotas que no le permitieron sumar. Situaciones complicadas en el tema de los pagos. Ayer lo decía acá el profe Jaime que en realidad no era por parte de Cisneros, sino que la asociación no había cancelado el porcentaje que le correspondía, bajo el argumento de que el Cisneros tenía sanciones y que con eso se podría dar paso al arbitraje. Bueno, un sinnúmero de cosas que siempre pasan acá dentro de la provincia de Chimborazo. Para mí lamentable que el campeonato año tras año vaya siendo menos atractivo, un torneo que no tiene una verdadera competencia, con equipos que participan por participar, por no perder la categoría, otros equipos que prefieren ser suspendidos 5 años, el caso del Deportivo Guano, que es uno de los casos más tristes para mí de esta temporada 2026, porque desaparece un animero del campeonato, y digo desaparece porque no sé qué tan probable sea que después de 5 años se vuelva a tomar las riendas del club para que pueda volver a reincorporarse, reintegrarse a la asociación y participar en la segunda categoría del 2031, del 2032 en realidad sería. Creo que es bastante difícil. Equipos como Chambo, que desapareció también, el equipo del Darwin y el Independiente San Pedro de la UCI, que son entendibles que desaparecen por la catástrofe que
0: pero
1: pasó.
0: Pero Pedrito, tomemos en cuenta de que por ejemplo el Independiente San Pedro de la UCI prácticamente es del Cisneros actualmente.
1: Sí, en realidad, claro. Pero bueno, prácticamente le cede los derechos de participación, pero ya no existe en sí como un representante de la UCI. Entonces claro, hoy Cisneros ya representará más a su institución, a la gente que le sigue.
0: Estudiantes de La Plata también desapareció en este momento.
1: Le sancionaron a Estudiantes, no le dejaron participar. Y mire que Estudiantes venía con un proyecto interesante, porque ya los dirigentes en Payatanga ya habían cedido los derechos a un grupo de dirigentes de acá de Riobamba, tenía el proyecto de llamarse Atlético Riobamba, ya había uniformes, ya había un escudo, había algo bastante atractivo por parte de este equipo. Bueno, lamentablemente no le dejaron participar, y así se han ido. Los Aces también, otro equipo que fue tradicional acá en Chimborazo, desaparece entre otros clubes,
0: ¿no? Los Aces eran de Comandá, ¿verdad?
1: Los Aces de Comandá, correcto. Entonces hoy prácticamente Chimborazo, de lo que tenía fútbol en Comandá, tenía fútbol en Payatanga, tenía fútbol en el Aucí, tenía fútbol en Chambo, en Guano, en Riobamba. Hoy prácticamente el fútbol se juega aquí, en Riobamba y en Guano, y ya con la representación de la Alianza. Y en Guano se participa porque le prestan el estadio a equipos como el Sonorama, o también le han prestado al Star Club, que también es penoso como el Star Club no puede utilizar su propio reducto. Eso ya es un tema administrativo con las autoridades del colegio, si les prestan o no les prestan, pero se ha dejado de apoyar mucho a la parte al deporte en Riobamba, en Chimborazo, y hoy prácticamente juegas todo aquí en estos escenarios deportivos, en el Olímpico de Riobamba, que es uno de los mejores escenarios. El de Colta, en realidad, que no está en malas condiciones, pero no es un escenario que yo considere que se deba jugar fútbol profesional, porque no fue construido seguramente con ese pensamiento. De seguro el estadio de Colta fue para recibir a los intercantonales, para poder jugar, para hacer campeonatos organizados por el municipio. Seguro no lo pensaron en algún momento en que pueda hacer un torneo o que pueda recibir a un torneo profesional. Y esto digo porque hay partes en la cancha, alrededor de la cancha, hay unos levantados de cemento, que eso también pone en riesgo la integridad de algunos jugadores. Entonces todas esas cosas se deben ir corrigiendo. Y no se diga el estadio de la asociación, que en realidad no brinda las condiciones para poder jugar en ese estadio. Entonces, sí es lamentable que el fútbol de Chimborazo haya tenido un declive en los últimos años, no se vea una recuperación, y que hoy el único equipo que se ha mantenido constante sea el Aquilema, porque ya ni siquiera el Olmedo, que era un equipo que era protagonista, que siempre llamaba la atención de la hinchada, este año se haya presentado. Ya 2 años, Olmedo en realidad que no presenta absolutamente nada interesante, ninguna propuesta. Así que, ¿qué pasa en el fútbol de Chimborazo? ¿Será que la dirigencia de la asociación no analiza estos datos, no toma acciones? ¿O por qué no toma acciones cuando otras provincias en realidad sí han buscado que sus campeonatos sean mejores?
0: Totalmente de acuerdo, y aparte, ¿no?, yo creo que el partido más interesante que tendrá esta fecha que se viene este próximo fin de semana será el compromiso que tenga Alianza versus Star Club. En el Timoteo Machado, Timoteo lo conoce el Star, lo conoce también el mismo equipo del Cantón Guano, y será un gran compromiso porque sabe que el Star primero necesita de los 3 puntos para estar en pelea. Y lo mismo también necesita el Alianza, a la espera de ver qué es lo que sucede. En cambio, en el otro compromiso entre Minga y...
1: Ya le confirmo.
0: ¿No es Aquilema?
1: Me parece que sí.
0: Me parece que sí es Minga y de Aquilema. Y porque New Sanfre Cisneros.
1: Ya le confirmo, revisamos por acá, tengo justamente la fecha.
0: De lo que conocía hasta que usted le revise... El compromiso entre Cisneros y New Sanfra.
1: Sonorama de Aquilema, Star Alianza, New Sanfra Cisneros y Olmedo Minga. Así está.
0: ¿Esta fecha?
1: Sí, esta es la fecha. La número 13, Olmedo Minga, New Sanfra Cisneros, Sonorama de Aquilema y Star versus Alianza.
0: Es el partido más interesante, ¿no? El de Star de Aquilema. El de Star con el Alianza. A ver qué pasa. Si es que Aquilema consigue el triunfo, como le decía Pedro Julián, prácticamente es el campeón. Y si Alianza consigue el triunfo frente al Star, también sería el subcampeón del fútbol acá del torneo provincial de segunda categoría. Esta fecha podría decidir, pero el partido me parece que ya está casi todo listo entre New Sanfra y Cisneros. No se va a dar. El reglamento acepta que los 2 últimos partidos, cuando partidos no incidan, no se tienen que jugar. Y bueno, eso será también de oficializar ya la Asociación de Fútbol Aficionado de Chimborazo, para que este compromiso no se juegue, porque no repercute prácticamente en nada. 12:36, ¿te parece, Pedrín? Vamos a una pausa comercial, porque ya en los estudios de la radio tenemos a nuestro invitado el día de hoy, nos acompaña Josué Lugo para abordar temas del campeonato que se viene, Formín, y varios temas en la actividad deportiva, el clasificatorio al provincial y nacional de la Fundación Formín. Estas novedades las tendremos al volver, amigos. Regresamos.
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0: Muy bien, son las 12 horas con 43 minutos, 12 mediodía. Tienen ya 43 minutos, amigos oyentes de Radio Estéreo Mundo, la Mega 90.5. 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Bueno, ya en los estudios de la Mega nos acompaña Josué Lugo, quien es director técnico de fútbol en formativas de Mapogos Club, que estaremos abordando, y también nos acompaña Rodrigo Vaca, vicepresidente de la Asociación de Árbitros Fair Play, así se denomina, pero saludemos primero con Josué. Josué, ¿cómo le va? Qué gusto, ¿cómo ha pasado? Bienvenido, muy buenas tardes.
1: Don Ganarcito, muy buenas tardes, un gusto nuevamente estar por acá. Le agradezco la apertura siempre a la Mega 90.5 por dar estos pequeños espacios a la gente ribambeña, ¿no? A la gente que quiere progresar en esto del deporte y hacerlo como se debe, con la disciplina y los valores de acuerdo a nuestras prioridades.
0: Y eso es fundamental, también justamente dar estos espacios para que la ciudadanía vaya tomando en cuenta algunas opciones que tienen en este periodo vacacional para cursos y para algunas actividades en el tema deportivo. Saludamos también con Rodrigo Vaca, él es vicepresidente de la Asociación de Árbitros Fair Play. ¿Cómo le va, Rodrigo? Qué gusto, bienvenido, buenas tardes.
2: ¿Cómo está? Muy buenas tardes, don Anacito. Buenas tardes, profe Josué. Igualmente agradecerle por esta apertura, por estos medios de comunicación que nos dan a conocer en la Mega 90.5 el ámbito formativo, deportivo, de una gran manera que nos den la voz para que nos vayan conociendo y el buen trabajo que se está realizando en bien del deporte de aquí de la ciudadanía.
0: Josué, también Pedro Julián Espinosa también nos acompaña el día de hoy, que seguramente se unirá también a este diálogo. Josué, coméntenos un poquito cómo está este tema de lo que se viene ya o se está realizando por parte de ustedes. Hay varias actividades, tanto como club, en este caso Mapogos, y también otros enfoques que usted tiene también en la actividad del deporte, sobre todo en el futsal, también en las formativas. Va a ser interesante conocer un poquito con mayores detalles, Josué, por favor.
1: Bueno, sí, exactamente. Interiorizando en el punto, mi Hernancito, primeramente darle gracias, como siempre yo digo, ¿no?, a mi padre Juan Lugo, un ex deportista, ex gloria, y para mí una gloria total en toda la vida, ¿no? Porque él nos inculcó los valores del deporte, las enseñanzas, y con él vamos conllevando de la mano varios proyectos, como es la Escuela Formativa Mapogos, ¿no? Que tenemos un proyecto visionario para implementar el deporte en esta nueva sociedad, ¿no? Llena de tecnología, llena de cosas que lastimosamente están perdiendo esa esencia a los niños y el fútbol en sí, ¿no? Entonces, gracias a eso, nosotros estamos dando paso a un vacacional que va a ser el primero de agosto. Vamos a iniciar el primero de agosto en las canchas del complejo Aguizacte de nosotros mismos.
0: ¿En dónde está ubicado ese complejo?
1: Es por Aguizacte, es la vía San Clemente.
0: ¿Ya?
1: Es a 2 minutos, justo de la carretera, vía San Clemente, 2 minutos, está cerquita. Ahí vamos a tener el formativo de futbito, el parafútbol, y también tenemos la disciplina de fútbol sala, que va a ser en la Ciudadela Fausto Molina con mi hermano Joel Lugo. Yeah. Él va a estar a cargo también de esa disciplina, conllevado con algunos amigos como ex glorias del deporte, Denis Condo también está ahí, Andrés Borja, de la Liga de Puerto Viejo, no sé si se acuerda. Denis Condo, un gran amigo desde la infancia.
0: Jugó en Liga de Loja, me parece que
1: en Liga de Loja, sí, exactamente. Entonces, tenemos algunos compañeros, igual el profe Rodrigo Vaca, que siempre hemos estado unidos desde muchos años atrás con esto de la Asociación Fair Play. Entonces, hay un conjunto grande y profesional para poder mover esas masas que queremos de la mejor manera y una predisposición para los niños de nuestra comunidad, ¿no?
0: Pedro Julián.
3: Qué bueno, ¿cómo le va, Josué? ¿Cómo está, Rodrigo? Buenas tardes.
2: Muy buenas tardes, Julián.
3: Qué interesante esto de poder incentivar a la parte del deporte, y mucho más es que hay una historia detrás desde la parte de la familia. ¿Para quién está dirigido este curso? ¿Quiénes pueden participar?
1: Exactamente. Nosotros tenemos categorías desde los 4 años hasta los 17, que son formativas. Y también tenemos 2 categorías abiertas, femenina y senior, para cualquier target de edad, ¿no? Okay. Que puedan ingresar, para que puedan educarse y puedan seguir con esta situación del deporte, ¿no?
0: Ahora, el tema va más allá también, ¿no? No solamente es la enseñanza a los niños desde los 4 años, como usted ha manifestado, sino también va de la mano con de pronto conocimiento en lo que dicen las reglas del fútbol.
1: Exactamente, gracias a, como le vuelvo y repito, ¿no? La formación de nuestro padre siempre ha sido extensa, entonces formamos parte de Fair Play hace mucho tiempo, estamos conscientes de las 17 reglas y sus derivaciones, entonces no solo vamos a practicar formar como futbolistas, sino como profesionales de enteros para que puedan respetar la ideología del deporte.
3: Sí. Muy bien, sí, y eso me parece justamente lo interesante. Me llamó la atención el tema de senior. ¿Cómo invitar justamente a la gente para que pueda ser parte de este espacio? Porque normalmente decimos curso vacacional para los niños, los más pequeños, para que tengan alguna actividad. ¿Y cómo está el tema del tiempo definido? ¿En qué horario será justo para estas categorías?
1: Exactamente, nosotros contamos con, vuelvo y repito, en el complejo que nosotros estamos manejando, contamos con una infraestructura con luz en la noche, ¿no? Uh-huh. Entonces los horarios para la categoría abierta serían desde la tarde hasta la noche. Por ejemplo, si nosotros tenemos categorías inferiores, sería desde las 3 de la tarde hasta las 4 de la tarde. Las siguientes categorías de 4 a 5 y las abiertas serían desde las 7 en adelante.
3: ¿Y se va a dar apertura de manera ya definitiva o en realidad tendrán que esperar un número definido de personas por categoría y entiendo que también por horario?
1: Exactamente, no. Nosotros somos conscientes de cómo evoluciona cada parte o se puede decir cada fracción del deporte, ¿no? Como unidad o como conjunto. Nosotros en cada categoría, si tenemos uno, pues bienvenido sea. Uh-huh. Vamos a dar la apertura al uno y con él trabajaremos en el horario estipulado.
0: Ahora, ¿son cupos limitados que suenan las diferentes categorías o las personas que lleguen, hay el suficiente, en este caso, personal para poderles instruir a los niños, a los jóvenes y también a los adultos?
1: Sí, exactamente. Sí, no tenemos un número definido para que puedan llegar las personas, ¿no? Gracias a Dios, como vuelvo y repito, tenemos el personal adecuado, profesional, y también nosotros siempre salimos a buscar instalaciones para que puedan ayudarnos y solventar con las personas que podemos tener en la escuelita, ¿no?
3: Muy bien. Rodrigo, ¿cómo está el tema de preparación en la parte de reglas, esto que nos decía Josué, de formar de manera integral al deportista? ¿Quién estará a cargo de esto y qué será lo principal que van a recibir quienes son parte de estos cursos?
2: Sí, como bien lo mencionó Josué, tenemos un amplio personal profesional para dirigir esto, más que todo la docencia, ¿no? Lo que es la enseñanza a los niños de más pequeños. Lo que yo sí les he mencionado siempre al grupo, más que todo enseñarles a respetar, ¿no? A respetar las reglas, más que todo, porque como dijo Josué, conjuntamente nosotros tenemos el gremio arbitral, del cual yo soy vicepresidente. Entonces vamos de la mano, ¿no? Conllevando a que ustedes en instancias más grandes sepan que las personas deben respetar, ¿no? Las reglas del espíritu de juego y más que todo la presencia del árbitro. Entonces es una forma integral que vamos a conjuntamente a estar ahí manejándoles. Y más que todo a enseñarles, como dice la palabra, formativas, ¿no? No vamos a hacerles ganar, a enseñarles a ganar y a perder. Sí, eso es de la mano el lema de nosotros, para que no se frustren los niños, porque son niños, deben de aprender primero a divertirse, eso es más que todo, ¿no?
0: Ahora, ¿de dónde nace, va a ser interesante, importante conocerlo un poquito, Rodrigo, de dónde nace la creación de la asociación de árbitros denominada Fair Play?
2: Sí, es un gusto por esa pregunta y siempre me lo he pensado que me pregunten. Es de la idea justamente con José Lugo. Nosotros tenemos una amistad desde nuestras madres, creería así, desde el vientre nos conocemos, desde la infancia, desde que nacimos. Entonces siempre hemos estado en esto del deporte los dos. Y se creó esta idea de crearnos una propia asociación de árbitros, ya que usted sabe, hay bastantes gremios, hay políticas diferentes, hay en amistades y tantas cosas que hemos pasado de mano a mano en diferentes asociaciones. Entonces cada uno se hizo independiente, cada uno se formó independientemente a coger sus contratos arbitrales, sus campeonatos, y nació la idea. Somos ribambeños, somos árbitros independientes, y del lema de la palabra que es Fair Play, que es generalmente en el fútbol el juego limpio. Entonces de esa idea, justamente de las siglas FAIR, que es F-A-I-R, salió la idea de poner Federación de Árbitros Independientes de Riobamba. Justamente son las siglas, y dando honor al fair play que es el juego limpio. Entonces, claro, de ahí nació la gran idea que justamente coincide con las siglas. Entonces, desde ahí nos independizamos como riobambeños.
0: ¿Qué clase de campeonatos están dirigiendo?
2: Al momento estamos dirigiendo en lo que es San Juan Calera, el fútbol 11, lo que es indoor en el barrio de la Ciudadela La Paz, en la Ciudadela Fausto Malina.
0: ¿En La Paz ya terminó o no?
2: No, en La Paz inició un nuevo campeonato que está a cargo de compañeros de la sesión mismo, Eric Soberón y Verónica Cisneros, que están al mando de esa organización. Tenemos en Pulingui, que es a unos pocos minutos de Batzacón. Justamente se viene un campeonato grande que es el más fuerte y nosotros justamente en el complejo Aguizaque, donde está iniciando esto de las formativas, nosotros ya nos formamos como árbitros en esas instalaciones. Nosotros entrenamos ahí los miércoles técnica arbitral y los jueves tenemos reuniones ya exactamente para designaciones arbitrales, lo que es fin de semana. Nosotros ya tenemos una planificación con tiempo.
1: Eso también quería decir, permítanme, profe Rodrigo. Antes de continuar con eso, sí, quería dar una acotación sobre el tema de fair play, ¿no? Como nosotros bien decimos, estamos abiertos a todo, ¿no? A nuevas experiencias, nuevos conocimientos. ¿Y qué más? Impartir el conocimiento de las 17 reglas todas las semanas para que nuestros compañeros vayan de la mejor manera y adecuados a cada encuentro deportivo o cada evento deportivo que tengamos, ¿sí? Nosotros manejamos todas... ¿cómo le explico? Fútbol sala, fútbol 11, IFA 7, todos los reglamentos profesionales los impartimos de miércoles de técnica arbitral y jueves de práctica y teórica, ¿sí? Entonces nosotros les damos, tenemos exámenes, tenemos pruebas
2: físicas,
1: tenemos físicas teóricas, sí, todas las semanas.
0: Prácticamente se manejan como un gremio arbitral profesional.
1: Sí, todas las semanas.
2: Esa es la esencia, la visión que nosotros tenemos. Sí, somos amateur, pero queremos ser igual profesionales, sí, profesionales en todo ámbito, trabajar de esa manera, tomamos exigentes pruebas físicas, teóricas, prácticas, hacemos igual fútbol, porque haciendo o jugando fútbol, claro, nosotros interpretamos las reglas, entonces igual hacemos...
1: Para divertirnos de la misma manera.
2: Nos divertimos nosotros mismos, vemos las jugadas que son, que no son, usted sabe, incluso en esto del mundial, con la tecnología que ha avanzado, ni incluso el VAR, a veces hay polémicas, que se digan nosotros que amateur solo somos a la antigüita.
0: Como y que deben estar ahí en el momento ideal, si
2: entonces,
0: no.
2: Eso lo comentaba Hernancito, justamente este campeonato, el más fuerte, sin menospreciar a las otras ligas, ¿no?
0: Claro.
2: Pero sí considero yo como que es un poquito de
0: ¿ese fuerte campeonato es de futsal? ¿De campeonato de
2: fútbol? Futsala, que también es un poquito exigente en las reglas, que hay que estar a la par de las reglas, pero tenemos la capacidad y la docencia que estamos transmitiendo a los compañeros para que salgan a dirigir en ese ámbito. Y el campeonato que sí se viene es de Viejas Glorias, que ya tuvimos una primera conversación con el ingeniero Alex Silva, con Cecitar, con Jairo Verones, que son los principales organizadores del nuevo campeonato de Viejas Glorias, que ya empieza el 2 de agosto, entonces estamos ya en conversaciones, ya en finiquitar este contrato, entonces nos estamos preparando justamente también para eso, con las nuevas reglas que ya
0: ustedes sabrán que es... Ya que rigieron desde el Mundial.
2: Ya se rigieron desde julio, específicamente ya en todo el mundo desde julio, entonces este mes ya vamos igual a socializar las nuevas reglas con los directivos y con los dirigentes de cada club que van a participar en este campeonato de Viejas Glorias. Con este campeonato arrancamos con las nuevas reglas nosotros también.
0: Qué bueno, ¿no?
2: Sí.
0: ¿Y implementación?
2: Sí, todo va evolucionando, usted sabe, actualizándose, entonces empezamos con eso.
0: Muy bien. ¿Cuándo son las 13:56? Pedro tiene alguna... 12:56 minutos, por favor.
3: Me quedaba con esto de... A ver, son una asociación, amateur, pero ya hay la posibilidad en su momento se convierte en asociación profesional, porque existe, ¿no? La Asociación Profesional de Árbitros de Chimborazo, o en algún momento quienes se preparan con ustedes pueden ser parte de ya de este grupo profesional.
1: O sea, claro, nosotros estamos abiertos para ayudar a esa capacitación, ¿no? Uh-huh. Que va dentro del arbitraje. Por ejemplo, para llegar a ser un profesional, sabe que tienen ya sus entidades propias para poder llegar a culminar un estado. Entonces, nosotros hemos sido parte de eso mismo, hemos tenido clases, muchas gracias a todos los profesores que han estado junto a nosotros en esa temporada cuando nosotros éramos jóvenes, Homerito García. Entonces, Nosotros lo que intentamos es impartir a los nuevos jóvenes en la edad que tengan, si es que quieren ser profesionales, pues dirigirles de una mejor manera y que sepan que vayan con bases y fundamentos de la asociación.
0: Prácticamente se convierten ustedes, se podría decir, en una escuela de arbitraje para que vayan teniendo el conocimiento necesario cuando quieran ser ya parte del gremio de la Asociación de Árbitros Profesionales de Chimborazo.
1: Exactamente, sí, nosotros estamos siempre abiertos para, como bueno, siempre dicen, regalar un poquito de conocimiento, exactamente, porque siempre el aprender está bien, ¿no? Como nuestro padre nos enseñó, como digo, Juanito Lugo siempre ha estado atrás de nosotros, nuestra madre Mónica Santillán, gracias a Dios la tenemos aquí presente, y en todos los lados ha estado ahí diciéndonos que hay que aprender, que hay que sumar a la memoria, ¿no? Que hay que hacerlo bien en lo que vas a hacerlo.
0: Y bueno, nos llegan algunos mensajes también a propósito para leerles a los amigos que nos están siguiendo. Un saludito al profe Paul Santillán también, un amigo, una persona que también es involucrada en el fútbol. Hoy actualmente me parece que está en Santo Domingo de los Áchilas como preparador físico. Saludos cordiales, como siempre, una con toda la información completa. Abrazos también a Rosa Ramos, nos dice un agradecimiento sincero a Mega Estación para todo su staff, por dar la apertura a todas las personas que necesitamos darnos a conocer en tan prestigiosa emisora. También un saludito para Martita Fiallos, para Marco Pailacho, que también están observando la programación a través de el Facebook Live. No sé si de pronto se me queda por ahí algo, Josué, suelto para que usted pueda reiterar de pronto la invitación a clubes, a barrios, a los padres de familia, para que sean parte de lo que usted nos acaba de manifestar, tanto en este evento deportivo, campeonato, también en la escuela. Eso va a ser fundamental, y me piden, esto más adelante me dirá Rodrigo, número de contacto de pronto también para poder contactarse con la Asociación de Árbitros Fair Play, para que puedan de pronto también tener la oportunidad de o contratarles para que puedan pitar algunos campeonatos a nivel de la ciudad, a nivel de la provincia. Josué, por favor.
1: Bueno, sí, muchas gracias nuevamente, don Hernancito, ¿no? Yo quiero primero agradecer por esto, y el día que nosotros vamos a iniciar va a ser el 1 de agosto, el 2 de agosto, en el colegio, en el Coliseo del Cisneros y en el Coliseo de la Brigada Galápagos número 11, aquí en la ciudad de Riobamba, con la Fundación Formí, en las categorías Super 40, Senior, Femenino Abierta y Sub 20. Entonces, la apertura de la Escuela Mapogos va a ser el 3 de agosto, el lunes 3 de agosto, con compañeros profesionales, deportistas profesionales que van a acudir al llamado como amigos y colegas del deporte, ¿no? Que van a estar implementando conocimiento a nuestros leoncitos.
0: ¿Número de contacto de pronto para todos estos eventos que usted nos dice, Josué?
1: Sí, para los eventos de 099-43-13-248, para la Fundación Formín, en las redes sociales, o si no, como Josué Lugo, también nos pueden escribir en Facebook, ¿sí? WhatsApp, ya saben, y para la Asociación Fair Play es el mismo número, o si no, la de profe Rodrigo Vaca.
0: Rodrigo, por favor, te
2: damos. Sí, con gusto. Los contactos 0987-013-410, mi número, ¿no? En WhatsApp también. En Facebook, en las redes sociales, como Rodrigo Vaca Borja, Instagram, igual. Y para también tenemos un grupo en Facebook como Federación de Árbitros Independientes de Riobamba Fair Play. ¿Ya? Justamente con ese nombre.
0: Pueden sumarse ahí, pueden unirse. Sí, ¿qué se comparte en esta red social?
2: Las reglas, los reglamentos, actualizaciones.
1: Videos de nosotros videos entrenando.
2: Las ¿cómo estaban en Facebook? Como Federación de Árbitros Independientes de Riobamba, Fair Play, y también Rodrigo Vaca Borja.
0: Muy bien, ¿no? Saluditos. Saludos a Jorge Albuja también a propósito, y a Ramiro Albuja, los gemelos que están en sintonía de la Mega 90.5. ¿Algo más, Pedrín, caso contrario, para despedirnos y agradecerle la presencia de Josué y Rodrigo el día de hoy?
3: No, más bien invitar de nuevo justamente para que puedan ser parte de estos cursos y que se siga apoyando a la parte deportiva. Agradecerles por habernos acompañado en esta tarde.
1: A usted, Rodrigo, muchas gracias. Don Anacito, muchas gracias por la apertura. Siempre un gusto compartir con personas educadas y con valores como ustedes.
0: Un placer, ¿no? Gracias. Un placer. Vamos a la pausa, amigos oyentes. Y al regresar, estamos con más información en el tema del maravilloso mundo de los deportes. Volvemos. Tenga.

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0: Muy bien, son las 13 horas con 8 minutos. La 1 de la tarde tienen ya 8 minutos, amigos oyentes de Radio Estéreo Mundo, la Mega 90.5. Bueno, hablando ya un poquito y regresando al tema de cuando iniciamos la programación, este torneo de segunda categoría, coincidimos, creo yo, en un inicio se pensó que iba a tener un nivel mejor que el del año anterior y de los otros años, tomando en cuenta que habían goleadas espeluznantes de 10, 12, 13. Ahora creo que la mayor goleada ha sido la que le propinó Centro Deportivo Olmedo al Cisneros de 10-1. Pero bueno, como lo decía el profesor Jaime Muquincha el día de ayer como director técnico de el Cisneros, inició con un proyecto serio el año anterior, donde todavía tenían el nombre de San Pedro. Posteriormente consiguen realizar el trámite necesario y participan este año como Cisneros FC. Tenían un proyecto interesante, importante, inclusive hubieron a su momento jóvenes que viajaron hasta la Argentina con el apoyo de los padres de familia, de las mismas personas que fueron parte a ese tiempo del Cisneros FC. Pero luego, lamentablemente, la situación económica pesa, tener un equipo en segunda categoría y un equipo nuevo pesa mucho, inversión y varios aspectos. Inclusive conozco por ahí que presuntamente existieron inconvenientes con las personas que estuvieron al frente de el Cisneros y eso provocó que la situación vaya en debacle y que hoy por hoy Cisneros quiera acabar jugando con los chicos, que lo hizo el pasado día sábado, de apenas 16 y hasta 17 años, el Cisneros hablando, ¿no? De ahí los otros equipos, de Aquilema siempre partió como uno de los equipos favoritos por su estructura, por su inversión económica, fue por el equipo que inició sus trabajos ya desde el mes de enero prácticamente, tomando en cuenta que el campeonato empezó en el mes de mayo. Tenía al frente también esto de la Copa Ecuador y eso permitió que el Daquilema sea el primer equipo que arranque la pretemporada. Luego, un Alianza que viene de menos a más, un Alianza que en un inicio se creía que de pronto no iba a ser ese equipo. En el cambio de director técnico se consolida mucho el Alianza cuando sale Raúl Nieto de director técnico y le traen a un conocido, a un técnico que ya ha dirigido inclusive también acá en la provincia de Chimborazo, pero dirigió a su al equipo de patio de la Alianza, en este caso al Deportivo Guano, un técnico muy trabajador, un técnico muy honesto, un técnico que le gusta mucho también inclusive la disciplina dentro del grupo de jugadores y de quienes son parte del mismo cuerpo técnico y todos quienes están alrededor. Alianza, para mí, sin temor a dudas, es el equipo que da la sorpresa, se puede decir. Luego viene Minga, que también tiene una buena estructura, tiene también una inversión importante, representa también a una cooperativa de ahorro y crédito, un Star, que también es la sorpresa, un equipo joven, con la mayoría jugadores oriundos de la ciudad de Riobamba, un Sonorama, que en su mayoría son jugadores también de acá, de nuestra ciudad, por ahí unos 2 que 3 jugadores extranjeros, que estaba bien, ¿eh? Sonorama estaba bien, inclusive hacía soñar, pero luego ya ha venido esta debacle del equipo del Sonorama. Y de ahí sí, los otros equipos que participaron por participar, en este caso el mismo New Sanfra, que hasta el momento nunca ha sido un protagonista en el torneo de segunda categoría acá en la provincia de Chimborazo, que más bien participa para no perder, creo yo, la categoría o los 5 años de suspensión. Los 8 equipos, Pedro Julián, ¿verdad?
1: Sí. New Sanfra, antes de cambiarse el nombre, tuvo una participación
0: como Peñarol.
1: Como Peñarol, y tuvo el título, si no me estoy equivocando, o el subtítulo en el año 2017, me parece que consiguió ese segundo lugar, pero terminó clasificando. No, estoy mintiendo. Llegó como tercero y terminó clasificando a ser el representante de Chimborazo porque no podía ni el campeón ni el vicecampeón jugar. Era en la época de Gustavo Torres como presidente de la asociación, que había permitido el ingreso de los equipos que participen. Luego les dijeron: no puedes jugar porque no cumples con tal requisito. Y fue el único, el Peñarol, el que tenía el cupo y por eso fue el equipo que participó en su momento. Me parece que fue su único momento. De ahí no tenía mayor participación.
0: Bueno, desde que yo me acuerdo de la segunda categoría en serio, a ver, ¿qué tiempo es que lo metes en segunda categoría? ¿Cuatro años?
1: Desde el 2023.
0: 23, 24, 25 y 26. Hablamos de cuatro años.
1: Sí.
0: De ahí la verdad yo me acuerdo que New Sanfra no ha sido un equipo que venga a imponer o venga a ser uno de los protagonistas de este torneo. Y un Cisneros, que lamentablemente todos conocemos o ya le hemos explicado qué fue lo que pasó con este equipo. Otros que no pudieron participar por diferentes situaciones, pero lo que me preocupa a mí es que el día de hoy trascendió una información que va a ser importante aclararle. Ojalá se dé esta situación para ya de manera oficial darles a conocer. Se habla que solo dos equipos de acá de la provincia de Chimborazo tendrían la licencia o tendrían toda la documentación para participar en el torneo zonal. El uno creo que es confirmado de Daquilema, pero de los otros clubes, por eso es lo que también se está pretendiendo de que se termine de jugar todo este campeonato. Entonces la situación va por ahí más o menos, ¿no? Este tema que lamentablemente no habría o uno de los clubes que están, de los que están peleando para el subcampeonato, de los cuatro podría estar solamente uno. Todavía el nombre no se sabe. Y nuevamente sería un problema para la Asociación de Fútbol Aficionado de Chimborazo. ¿Por qué van a decir? Porque se permite nuevamente jugar a clubes que lamentablemente no tienen todos los requisitos de ley para que puedan participar en el torneo provincial. ¿Y por qué ABNASH? Porque ABNASH es el equipo, o más bien dicho, es la institución que realiza los partidos o organiza el campeonato a nivel provincial. Luego del campeonato provincial, en los zonales, que regresan nuevamente a la segunda categoría, ahí el encargado es la Federación Ecuatoriana de Fútbol. Y ahí la Federación Ecuatoriana pide los requisitos establecidos a las asociaciones. Por eso recuerden que se quedó el Deportivo Guano, me parece, el año anterior y solamente se obtuvo dos cupos. Entonces, el problema puede ir por ahí. Así es que hay que esperar y la situación se vuelve un poquito compleja para los otros clubes que también están participando en este torneo provincial de segunda categoría.
1: Año tras año se repite la misma situación. Y bajo el argumento de que sí se tiene a todos los equipos ya con papeles, que por eso están participando, que por eso se va a pelear los cinco cupos, los cuatro cupos que se tenía, o los tres cupos que se pueden tener para la siguiente fase. Al final de este año fueron mucho más sensatos y dijeron que los dos cupos va a tener Chimborazo, el primero y el segundo lugar. Pero dijeron que todos los equipos tenían ya la documentación lista para que se pueda jugar. Solo le quería confirmar, en el 2021 quedó campeón Peñarol y quedó subcampeón como Peñarol. Y como subcampeón quedó el Deportivo Guano. Y en el 2022 otra vez vuelve a quedar queda campeón el Sonorama y queda subcampeón el Peñarol. Ese fue el mejor año para el equipo de Peñarol. Después ya Olmedo con dos títulos en el 2023, 2024 y en el 2025 Daquilema buscó el primer título, lo consiguió, y este 2026 busca el bicampeonato. Estaba revisando, mire cómo, de hecho en Chimborazo ha habido, desde el 2014 tenía por acá el dato, tricampeón el Star Club, el tetracampeón el Alianza. El cuadro del Peñarol con un título, el Sonorama con un título, el Olmedo con dos campeonatos y el Daquilema con un título. Esto más o menos desde el 2014. Más atrás habrá otros campeonatos, pero ahí están los que han sido protagonistas en cada campeonato.
0: Claro, hablando un poquito de los tiempos actuales, se podría decir, sí, ¿no? Sí. Porque anteriormente, por ejemplo, había en equipos como el Palestino, como el mismo Guano Sporting Club, uh-huh, como el Marañón, como la Politécnica, bueno, algunos equipos que pasaron, y el River Plate también, que jugó en segunda categoría el 9 de octubre, o sea, en fin, hubieron algunos

Audaces, que la última aparición fue en el 2024, me parece que de los Aces. Luego aparecieron ya otros equipos. Hemos tenido campeonatos hasta de 10 participantes, estuvo hasta 11 participantes hace dos temporadas atrás, ahora con 8 temporadas. Mira eso, ¿no? Hasta la cantidad de equipos han ido reduciendo. No le permitieron a Livianitos participar, y mire que Livianitos se ganó su cupo por la participación de esta Copa Avnash, que parecía tenía proyección. Se jugó una sola vez y después desapareció ya la Copa Avnash. Se tenía previsto que para ser más competitivo al campeonato, se hablaba hasta de un descenso de la segunda categoría en Chimborazo, que pierda la categoría de la segunda y se pueda jugar, entiendo, un amateur. Nunca se llegó a ese objetivo o a cumplir eso, que bueno, le termina salvando a algunos equipos de que no terminen perdiendo la categoría, no desciendan a un inferior, que en este caso ya sería el amateur. Pero se sabe que un equipo que no hace un buen campeonato, que solo se presenta por participar, va a quedar en los últimos lugares, a pesar de que por ahí ha tenido alguna acción. Lo de New Sanfra me parece a mí es un tema que se debería analizar por parte de la asociación, deberían tomarse alguna decisión. Primero, que no es un equipo que entrena aquí en Riobamba o en Chimborazo, claro. Entrena en Tungurahua, pero tiene más facilidades acá. Pero no le vuelves nada competitivo, no le vuelves nada atractivo. Justo decía Hernán, a ver, lo de Cisneros, yo porque ayer mencionaba que me parecía un proyecto importante, interesante. Era un proyecto porque el proyecto es a largo plazo. Cuando se empieza a tener resultados de escuelas formativas o de categorías inferiores. El Cisneros tiene, de hecho, esto desde el año pasado. Me acuerdo haber visto en el estadio de la Asociación de Fútbol a muchachitos de 7, 8, 9 años, y en gran cantidad, cientos, se podría decir, de pequeños, que son parte de las escuelas de Cisneros. Pero son pequeños, que ha pasado un año desde aquel momento que les estoy diciendo, es decir, que esos pequeñitos máximo tendrán 8, 9 años, no tendrán más, y no pueden jugar en un equipo profesional. Entonces, a eso vamos a hablarle de proyecto. Este año, una idea bastante interesante de buscar jugadores juveniles, de no gastar mucho dinero, de darle la posibilidad que se vayan fogueando a estos jugadores dentro del fútbol profesional. Claro, al principio iniciaron bien, con empates y con alguna victoria por ahí, y luego se fue cayendo el proyecto porque no puedes manejar a un equipo sin mayor financiamiento. ¿Y cuál es la forma de financiarte? Con una taquilla, con auspiciantes, con la venta de souvenirs del equipo, con venta de uniforme de los equipos. Pero si no le haces llamativo al torneo, ¿cómo generas también afición a los diferentes equipos? Olmedo, porque tiene su hinchada desde hace muchos años atrás. Daquilema, porque tiene una historia con la gente de los pueblos milenarios, porque también los trabajadores de la misma cooperativa le han ido apoyando, porque se va ganando un poco de cariño y ha tenido su hinchada. Pero tampoco genera hinchada el Daquilema. ¿Sabe con cuántas personas se jugó el partido previo al del Olmedo? No llegaríamos a 30. Muy poquitas personas en la tribuna, casi nada en el palco. Entonces, Daquilema en realidad es un equipo que ha llamado la atención en partidos interesantes contra el Olmedo, pero contra el New Sanfra, que fue este sábado, ya nos llama la atención de la gente y ya no te compra. Pero porque no es atractivo el campeonato. ¿A quién le va a dar gusto de ver un partido? Y no quiero minimizarle a New Sanfra, pero no da gusto en realidad ver un partido de Daquilema New Sanfra, que fue para el aburrimiento el día sábado, porque no llegan con claridad, porque no hay jugadores interesantes, porque no hay un nivel de fútbol que uno diga, bueno, yo voy a pagar $4 o $3 para ver este partido. Entonces, el campeonato cada vez se vuelve más aburrido, sin nada de emociones, sin gente, y los equipos no van a tener dinero para poder financiar un proyecto. No es tan fácil mantener a un equipo con entrenadores, que se pueda tener un complejo, que se pueda tener un gimnasio, si ni siquiera hay taquilla que pueda financiar de esa parte. Por eso los proyectos se vienen abajo en Chimborazo. Habrá que ver cómo termina esto de la sub-17. Es bueno por parte de la Federación Ecuatoriana de Fútbol y es una palabra cumplida por parte de Francisco Egas. Lo dijo aquí en Riobamba cuando hicieron alguna inauguración. Fue la final de

0: Fue la final de el ascenso, cuando Liga de Puerto Viejo y Cuenca Juniors jugaron acá en Riobamba. Acá estuvo el presidente de la asociación y aquí anunció que volvería a la sub-17 y lo terminaron cumpliendo. Y es importante porque se puede mantener formativas o se puede tener por lo menos jugadores base que luego vayan a ser parte del equipo principal. Pero habrá que ver cómo lo están manejando. ¿Quién se hace cargo hoy de la sub-17 del Olmedo? Porque los hinchas no están haciéndose cargo de la sub-17, pero el Olmedo sigue participando en este torneo. Y por cierto, son las únicas fotos que se suben a las redes sociales del equipo. Parece que alguien de marketing de sub-17, o sea, Olmedo sí tiene dirigencia en sub-17, pero no tiene en el equipo principal. Entonces, ¿quién maneja esto? ¿Cómo se manejan los otros equipos? Ahí las diferentes preguntas que se pueden hacer. ¿Y qué pasa con el resto del directorio de la asociación? Porque no solo el presidente, vicepresidente y vocales. ¿Qué pasa con el resto de los equipos? ¿No quieren que el campeonato salga adelante? ¿No se entusiasman de que Chimborazo se vea como Pichincha, como Guayas, como Manabí, que digan, bueno, estos equipos sí son competitivos, de que no solo tengamos dos equipos? Y por último, si tenemos solo dos equipos dentro del torneo o dentro de los zonales, pero que esos dos equipos den pelea. Vamos a ver hasta qué instancias puedes llegar de Aquilema, hasta qué instancias puedes llegar, sea Alianza, Minga o estar a la siguiente fase, pero yo le veo un panorama oscuro para Chimborazo por el nivel que se presenta en cada temporada.
1: Claro, y tomando en cuenta que también de pronto a veces con los playoffs de alguna manera beneficiaba y otras perjudicaba.
0: Correcto.
1: Porque beneficiaba es al equipo que ganaba los compromisos, iba pasando fase tras fase, pero hoy día en cambio los zonales serán partidos de ida y vuelta, donde permiten tener más partidos tanto en condición de visita como también en condición de local. Y los grupos también van a ser más competitivos. Por ejemplo, donde está Chimborazo, uno, me parece que habrá uno de Pichincha también, si no estoy mal. Tenía el dato por aquí, la fotografía de cómo están, porque ya se estableció también cómo más o menos quedan los grupos para los zonales a nivel nacional. Y el nivel, como dice Pedro Julián, yo en lo personal no he visto un equipo que desmarque o que tenga el nivel alto y que haya marcado diferencia en este torneo provincial de segunda categoría. Daquilema tiene un equipo que en lo personal no es un equipo que sea diferente a los demás. Mire, en el último partido que le vi al Daquilema, que jugó frente a la Alianza del Cantón Guano, Alianza tuvo para liquidar ese compromiso. La suerte no le acompañó y los errores, inclusive también en la definición, no le permitieron que la Alianza le saque un buen resultado al equipo de Daquilema, y ese fue el partido que de pronto marca la diferencia para que Daquilema hoy se consolide en la primera posición. Pero el nivel de Alianza es de uno bueno, otro cae nuevamente en el tema medio. Miren que en Quito, por ejemplo, estaba viendo, el Quito va ya al campeonato, pero luego de cuántos años que ahora sí el Quito ya puede ir a un campeonato o a coronarse campeón en segunda categoría, pero por un trabajo a largo plazo que ha hecho el Deportivo Quito, que ha ido subsanando las deudas del plantel de la Plaza del Teatro, y lo dijo el mismo Danilo Carrera. Ahora sí, estamos pensando en un posible ascenso, lo decía él, y entre comillas lo marcó posible. Hoy va primer objetivo, que sería quedar campeón del torneo de segunda categoría, conseguir su cupo para el próximo año en la Copa Ecuador. Pero al Quito, todos sabemos, al Quito le acompañan siquiera unas 8.000 personas, si no es un poco más, en cada uno de los partidos que juega, sea en condición de local o sea en condición de visita.
0: Pero porque ahí no se ha intrometido nadie en el Deportivo Quito.
1: Permitido que el Quito trabaje endeudándose, haciendo convenios de pago, pero se ha cumplido también por la dirigencia, pero se ha cumplido también por la gestión que realizan los dirigentes. Y el Quito nunca, de lo que yo me recuerde, fue intervenido, sí fue intervenido el Deportivo.
0: No, no pasó por intervención.
1: No pasó, pasaron algunos presidentes, sí, pero Danilo Carrera es el que está dando ya este momento las noticias de que hoy día se iban a pelear por un campeonato. Ha venido conjuntamente con su hermana, con una persona de su entera confianza, a bajar el déficit económico de Sociedad Deportivo Quito. Entonces, marcando estas dos diferencias de Olmedo, por eso yo hablo de un proyecto serio de Olmedo, independientemente de quién llegue a la presidencia, pero aquí debe haber la mano de la Asociación de Fútbol No Aficionado de Chimborazo. La ABNACH debe hacer todo lo posible para que el Olmedo llame a un proceso eleccionario, independientemente de que les guste o no les guste quienes están como socios del Centro Deportivo Olmedo, a la mayoría o a la minoría de los hinchas del plantel ribambeño. primero es lo primero, salvarle, o más bien dicho, nombrar un directorio, y este directorio puede inclusive ampliar nuevamente el libro de pases, cosa que ya está presentada en el Ministerio del Deporte. Puede nuevamente hacer revivir eso, o puede llamar nuevamente a socios que se sigan sumando. Pero ojo, que aquí el tema también es la demora que hay en el Ministerio del Deporte, porque en el Ministerio cada día o cada que revisan mandan a cambiar cualquier cosa, mandan a cambiar una coma, y eso es lo que a veces causa un poco también de tiempo y que no se puedan hacer las cosas de mejor manera. Pero yo sí creo que hoy lo urgente, urgente a Olmedo, es llamar a elecciones, y eso tendrá que hacer la Asociación de Fútbol No Aficionado de Chimborazo, como en algún momento lo hizo cuando, recordarán ustedes, salió el arquitecto Eduardo Granizo Luna del Centro Deportivo Olmedo, y ahí hubieron dos candidatos, el doctor Aymacaña y estuvo también el doctor Francisco Vaca. Todos sabemos que el doctor Aymacaña fue el ganador de esa contienda electoral, y bueno, ya todos nos acordaremos o nos acordamos de esa historia.
0: Ahora, ahí es importante que se pueda, pero analizar todo lo que involucra al Olmedo acá, porque hay esta postura de la Asociación de la Federación Ecuatoriana de Fútbol, en la cual no se escucha o no se hace caso a la orden de la jueza, y eso es lo que me parece que está generando la principal traba, y el ministerio en cambio no va a dar paso a un interventor. Entonces sí, no, ahora el tema es que la asociación está o no está en la capacidad y en las condiciones, o tiene esta responsabilidad de poder llamar a las elecciones como se hizo en la época de Doren Jara cuando estaba de presidente, porque eran otros tiempos, había otra normativa, había otra regla. Ahora no sé si en realidad eso se pueda hacer. La otra situación es que en ese entonces no había socios en Olmedo, y lo que se había hecho es una apertura para que varias personas puedan solicitar ser socios, dar un aporte, $10 que se daba en ese momento, y más de 3.600 personas votaron, dividiendo los votos entre Luis Aymacaña y Francisco Vaca. Ya Luis Aymacaña ganó, pero hoy las cosas son diferentes. Olmedo tiene socios que están al día hasta tal época, que tampoco sabemos en ese momento. Hay documentación presentada por Fernando Flor, certificados emitidos por esa dirigencia, en la cual se dice que un grupo de socios está al día en sus pagos, pero hasta esa fecha. ¿Hasta cuándo estuvo Fernando Flor como presidente del Olmedo, regularizado o legalmente por el Ministerio del Deporte? Hasta mayo del 2025. Hasta ese momento, Fernando Flor podría decir: este grupo de socios estuvo al día, se pagó y tendrá sus registros contables que ya habían entregado en su momento a Andrés Maldonado. Luego aparece este periodo de Jaime Tamayo, desde mayo del 2025 hasta septiembre del mismo 25, en donde seguramente habrá entregado certificados manifestando que están al día un determinado grupo de socios. Pero ¿han pagado estos socios? ¿Hay en realidad la certeza de que se han aportado? ¿Solo se hicieron convenios de pago? Porque eso también ha sido uno de los temas de siempre. Cada reunión que Olmedo hace, cada asamblea que se inventan, porque al final son inventos, dicen: bueno, póngase al día, no tengo en este momento acuerdo de pago. Listo, ahí está. ¿Y el acuerdo de pago se ha cumplido? No se ha cumplido. Y entiendo que desde el 2026, o sea, desde enero de este año a la presente fecha, no habrá ningún solo aporte de ningún socio, porque no había cuentas de Olmedo. Claro. Había una cuenta que estaba a nombre de una caja de ahorro y con cuenta en una institución bancaria. Luego sí se abrió una cuenta a nombre del Olmedo en una cooperativa de ahorro y crédito, que nunca supimos si en realidad estaba abierta, si era válida, porque recuerda que había que poner los depósitos hasta el 6 de julio, y el 1 de julio le dijeron bye bye al interventor del Olmedo. Entonces no sé si alguien utilizó esa cuenta de esa cooperativa. Olmedo tenía además bloqueadas sus cuentas, no sé si el término correcto es bloqueado, pero bueno, no podían utilizar las cuentas del Olmedo porque hay una coactiva por parte de CNT y también por parte del IES, así que Olmedo no podía utilizar sus cuentas de los dos bancos donde tenía el dinero. Es decir, la asociación puede tener toda la intención del mundo. Le voy a dar ese voto de confianza a la asociación, ese voto de fe, de que dice: sí, voy a llamar a elecciones. Pero ¿y quién va a votar, Hernán? Si
1: ese
0: no sabemos.
1: Es el problema. Ese es el problema, si no hay el reconocimiento de los socios que actualmente están en Olmedo.
0: Exacto.
1: O al menos si no hay una disposición también del Ministerio del Deporte. ¿Por qué? Porque el Ministerio del Deporte al momento está reconociendo a los 63 socios.
0: Exacto.
1: Que están registrados en el Ministerio del Deporte. Entonces, aquí a lo que vamos es lo que debería hacer la ABNACH, lógicamente valiéndose en la norma estatutaria, valiéndose en lo que dicen el Ministerio conjuntamente con la Federación Ecuatoriana de Fútbol, es de buscar la alternativa necesaria para poder llamar a elecciones con los 63 socios, porque ellos son los que constan en el Ministerio del Deporte. Entonces, ya con el reconocimiento de estas personas como socios, se podrá designar un tribunal electoral, que es lo que establece la norma, se podrá sacar un comunicado a través de los medios impresos de la ciudad, y ahí sacar las listas. Los que lógicamente tengan mayor acogida serán quienes ganen por los socios, que son quienes van a votar en este proceso electoral. O sea, aquí los hinchas tienen toda esa buena voluntad, esa predisposición, y es digno de felicitarlos. Lo hemos dicho acá desde el partido anterior, han hecho eso, y bueno, pero hoy es la cuestión es de ya exigir también y de presionar de cierta manera que se llame a un proceso eleccionario, dejando, reitero, lo que siempre he manifestado, dejando a un lado los resentimientos personales, dejando a un lado problemas que tengan con A o B persona, y trabajar de manera conjunta. Mire lo que hizo Kevin Gallardo, llamó a una mesa técnica o unas mesas técnicas, no sé en qué quedó esas mesas técnicas.
0: Exacto.
1: ¿Se dieron o no se dieron las mesas técnicas? ¿Hubo el acercamiento del presidente de la ABNACH, un representante de la ABNACH, un representante inclusive también, por qué no, de los clubes de segunda categoría, o algunos que son parte del directorio de la misma asociación de fútbol? ¿Hubo el acercamiento, hay que decirlo también, de parte de algunos socios del Centro Deportivo Olmedo? ¿Hubo un acercamiento también de algunos hinchas? Porque el doctor Gallardo invitó no solamente a dirigentes de la ABNACH, sino dijo a dirigentes, directorio de la ABNACH, hinchas, aficionados, inclusive representantes de los ribambeños, los que son electos por votación popular. Eso es bueno, sacar unas mesas y con abogados en libre ejercicio que también tienen ese conocimiento básico, poder plantear algo, poder plantear una alternativa con el visto bueno de la ABNACH, porque la ABNACH, guste o no, es la rectora del fútbol de acá de la provincia de Chimborazo, por eso está en la obligación y en la facultad de poder ayudar a los clubes de segunda categoría, porque si han habido momentos que se les ha ayudado a otros clubes, independientemente de que tengan o no tengan deudas, pero a ellos sí no se les cobra o no se les trata de cobrar inmediatamente a los otros clubes, pero a Olmedo sí, le quieren poner la cascarita. Entonces el tema es que aquí hay que presionar a la ABNACH, porque la ABNACH es la que está al frente administrativamente, tal como lo dijo la Asociación de Fútbol No Aficionado de Chimborazo. Económicamente dicen que no tienen el dinero, o porque yo creo que eso también podrá ser un tema de que se puede pues también con el dinero inclusive administrar al Centro Deportivo Olmedo. ¿Por qué digo esto? Porque buenos recursos dejó ya el Mundial de Fútbol a la selección ecuatoriana. Y la federación, como es el padre de todas las asociaciones de fútbol a nivel de nuestro país, también recibirán alguna remuneración, pues, las asociaciones de fútbol, para el arbitraje, para las formativas, porque eso es lo que dispone y eso es lo que hace la FEF. Entonces, sí hay recursos, sino que aquí falta voluntad, predisposición, para que este tema de Olmedo se acabe y que se pueda llamar a un proceso electoral, que ojalá sea hasta finalizar este año 2026, se pueda decir que la mejor noticia que hemos recibido es que ya hay un presidente en Centro Deportivo Olmedo y que se centrará solamente en el trabajo futbolístico, pero reiteramos, sin mentiras, sin engaños, con propuesta clara para bajar el déficit económico que tiene hoy por hoy Centro Deportivo Olmedo. Podrán ser de 4 millones, de 3 millones, pero es plata, y buscar otra alternativa, de pronto una empresa, alguien que quiera invertir en el Olmedo, pero todo bajo la norma también que permitan a los socios, no darles todo lo que de pronto venga a decir esta institución o esta empresa, manejar absolutamente todo. No, Olmedo también debe recibir una remuneración por jugadores, el club como tal, como lo se ha ido siendo en Liga Deportiva Universitaria de Quito a su tiempo del don Rodrigo Paz. Hoy en cambio regresó nuevamente al equipo Albo, y miren las situaciones, también son un poquito medidas complejas lógicamente marcando un poquito la diferencia que existe en torneo de Liga de Quito.
0: Muy bien, estaba acá revisando el estatuto del Olmedo. A ver, es que es bastante extenso y hay que entenderlo también de muchas cosas que están pasando. A ver, según los estatutos del Centro Deportivo Olmedo, el Tribunal Electoral no se elige durante el mismo proceso eleccionario, sino se debe elegir con anticipación. Concretamente, dice lo siguiente: la Asamblea General Ordinaria del año inmediatamente anterior al de las elecciones es la que nombra el Tribunal Electoral. Es decir, el Tribunal Electoral debía haberse elegido en la Asamblea del 2024. Esa tenía que haber sido la Asamblea de lo que esto. Bueno, si me estoy equivocando y alguien me está escuchando, me lo podría decir. O si no, fue la del 2025. Pero en el 2025 no hubo Asamblea General Ordinaria del año por los problemas que tenía el Centro Deportivo Olmedo. Pero de todas formas, habla de esta manera, ¿no? Del año inmediatamente anterior al de las elecciones es la que se nombra el Tribunal Electoral. ¿Quién va a conformar este Tribunal Electoral? 5 miembros. El presidente del club en funciones, siempre que no vaya a buscar la reelección. 2 socios activos y 2 socios honorarios. Hay un socio honorario en el Olmedo, que es el arquitecto Eduardo Granizo. Que lo eligieron como socio, le dieron este nombramiento en una asamblea o en una reunión en el 2016, si no me equivoco el año, pero fue en el Salón de la Ciudad en donde le dieron este reconocimiento y luego lo eligieron como presidente. Luego él mismo renunció ante la protesta de uno de los socios del equipo. Pero bueno, para recordar que sí hay un socio honorario. Dice que si no existen socios que cumplan estas condiciones, la asamblea debe procurar nombrar a los socios de mayor antigüedad que hayan cumplido fielmente sus obligaciones con el club y no hayan sido sancionados. Además, el secretario general del club actúa como secretario del tribunal electoral, pero esa función es por el cargo que ocupa. Eso es el primer paso, ¿no? La asamblea general designa el tribunal electoral y después este tribunal organiza, califica las candidaturas, dirige la votación y realiza el escrutinio y proclama a los ganadores. ¿Qué quiero decir con esto? Que los 63 socios del Olmedo, que en este momento están reconocidos por el Ministerio de Deporte y que son los que deberían participar en esta asamblea, deberían elegir primero al tribunal electoral para luego poder llamar a las elecciones. Y ahora sí, ¿quién puede participar de estas elecciones? Los socios activos que estén al día. Esa es la situación. Es decir, en esta primera asamblea que se elige el tribunal electoral, y el tribunal electoral sí tendrá que decir, bueno, ahora sí, estos son los requisitos para que puedas ser candidato, para que puedas votar, y es estar al día y por lo menos tener una afiliación al club de 6 meses. Y para ser candidato debería tener una afiliación al club de 2 años. Esos son los requisitos que dice el estatuto vigente de Centro Deportivo Olmedo. ¿Hay reforma de estatuto? Hubo un intento de reformar el estatuto del Olmedo, pero por intereses personales, intereses de algunas personas, impidieron que se haga la reforma de estos estatutos y no hay ningún cambio. ¿Qué pasa con el tema de los nuevos socios del Olmedo? Yo creo que este es un tema que la gente sigue confundiendo. Es que está cerrado el libro de socios. No, no está cerrado el libro de socios. El problema ahora es que no hay un directorio que pueda hacer una convocatoria y tener una captación masiva de personas que quieran ser socio del equipo. En teoría, cualquier persona puede llegar y decirle: yo quiero ser socio del Olmedo, aquí dejo mi oficio, mi solicitud para ser socio, y el directorio del Olmedo analizaría, aceptaría o rechazaría, y en caso de aceptar debería llevar al ministerio para que lo registren como nuevo socio. ¿Pero usted cree que se puede hacer con una sola solicitud ese pedido al ministerio, que el ministerio le toma mucho tiempo analizar y llevar estos trámites, y hacerlo por una sola persona? Es muy difícil. Es por eso que cuando se hizo una convocatoria del hincha se pone la 10, tenía que haber un número más grande de personas. ¿Sabe cuántas personas entraron en ese momento? 29. Solo 29 personas se interesaron por ser parte de la masa societaria del Olmedo. Entonces no es que está cerrado el libro de socios, sino que hay que llegar en un buen número. Hay que seguir algunas reglas. ¿Quién pone estos requisitos para ser socio? El directorio. ¿Debería ser el directorio? Personalmente considero que debe haber un reglamento, porque los estatutos mencionan eso. Cualquier persona puede ser socio del equipo llegando a una solicitud, palabras más, palabras menos, pero luego dice que se debe seguir el reglamento. Cuando consulté si hay reglamento, me dijeron: no hay tal, no hay reglamento en Olmedo. ¿Por qué? Porque tampoco aprobaron. Porque hubo un grupo de personas que dijeron no se da paso a ese reglamento y por eso no hay cómo poner requisitos. El directorio está en su potestad de poner requisitos ya que no hay reglamento. Según lo que me han contado, sí lo hay. Y por eso los requisitos actuales son, o el que había, tener un rol de pagos para poder asegurar que ibas a poder pagar la mensualidad que te pedían. Y se tenía que entregar el récord policial, se tenía que entregar la carta oficio para que se pueda analizar si es que está y ver que se tenga los recursos para ser socio del Olmedo. Era lo que pedía el último directorio de Olmedo que solicitó y por eso 29 personas lo hicieron. Entonces, todo esto que para que esto pase, la asociación, si es que está en las manos de ellos, es aceptar, entiendo, a los 63 socios de Olmedo, permitir que se haga la asamblea, que la asamblea llame o elija al tribunal electoral, este tribunal electoral llame a las elecciones, se pueda evidenciar quiénes sí cumplen o no cumplen con los requisitos, se dé los espacios de apelación, y a los socios de Olmedo que no cumplan, ya no pongan acciones de protección, porque si no has pagado durante los últimos meses, si no estás al día y no puedes ser candidato, ya no intentes a través de la ley de la justicia ordinaria, porque le estás poniendo trabas al Olmedo. Pero me refiero a los que no están al día y ponen esa traba. Ahora, el que está al día y considera que le están incumpliendo su derecho, bueno, póngalo si es que considera que es la única forma de participar. Pero entonces, ¿qué debería pasar, Hernán? Que grupos de socios ya no se dividan, que la asociación permita que esto se pueda dar, que la asamblea de socios se pueda reunir para que hagan el tribunal electoral. Eso debería pasar, pero aquí cada persona rema para su lado, tira el agua para su lado y no trabajamos en conjunto para que esto pase en el Olmedo. El asambleísta Kevin Gallardo si ya llamó, convocó a las mesas técnicas, que no quede solo en palabras, sino hoy, esta semana, ya debería haber una convocatoria y el día viernes nos reunimos en las instalaciones de la Asociación de Fútbol y nos reunimos socios, presidente de la asociación, asambleísta, exdirectivos, hinchada del Olmedo, medios de comunicación, pero ya, o sea, no solo que quede en las palabras. No digo que no esté haciendo algo el asambleísta, ya hizo lo que podía hacer hasta donde le dan sus facultades.
1: Donde le alcanza. Exacto. En el tema jurídico, ¿no? Lógicamente. Claro. Pero ahora hay un tema que también, la ABNACH, o no la ABNACH, sino en su debido tiempo el señor interventor, el doctor Maldonado, él aducía que lo que primero que se tiene que hacer es una reforma estatutaria del club. En esa nueva reforma estatutaria del club, convocar a más gente para que se siga sumando más socios al plantel. Y luego de eso, enviar al ministerio con la nueva norma que establece inclusive la misma Federación Ecuatoriana de Fútbol, porque recuerde que Francisco Egas, luego de una polémica, nuevamente es nombrado presidente de la Federación Ecuatoriana de Fútbol. Y eso está contemplado en la nueva reforma estatutaria que hizo la Federación Ecuatoriana ante la FIFA. Basándose en eso, porque no solamente será la FEF, también serán las asociaciones provinciales que deban reformar sus estatutos. La pregunta es, ¿la ABNACH reformó sus estatutos en la Federación Ecuatoriana de Fútbol? No solo la ABNACH, sino las demás asociaciones de fútbol. ¿Reformaron los estatutos? Es otro tema. Ahora, se aducía de que el Olmedo debía haber hecho eso, reformar los estatutos para convocar a personas que sigan sumando y que puedan hacer más socios y llamar al proceso eleccionario. Mi pregunta es la siguiente: ¿qué hizo el doctor Maldonado? Porque nos olvidamos, o sea, y la mente es frágil y nos estamos olvidando. No sé si, por ejemplo, ya la ABNACH tiene algún informe por parte del señor Maldonado de la gestión que realizó él como representante legal momentáneo en Centro Deportivo Olmedo. ¿Qué fue lo que hizo él? ¿Llamó, envió, qué sé yo, un documento al ministerio para que exista esta nueva reforma a los estatutos del Centro Deportivo Olmedo? Esa es la pregunta que todos se hacen, ¿no? Por eso, si es que no hay esa documentación, si no hay un informe que se debía haber presentado, de acuerdo a lo que se señala inclusive en un documento, se debía haber presentado a la Federación Ecuatoriana de Fútbol. Y entonces, lamentablemente, esa situación no se ha dado. Y por eso es lo que se está pasando hoy por hoy, esta situación. Eso aduce, reitero, el señor Andrés Maldonado como interventor. Pero aquí viene otra cosa. Ante la falta de esa gestión, si es que no lo ha hecho, o si es que lo ha hecho a buena hora, sería bueno ir a acudir al Ministerio del Deporte y pedir qué cambios o qué situaciones se ha gestionado por el administrador o por el representante legal temporal en Centro Deportivo del Medio. Si no se ha presentado nada, nuevamente, se empieza así, de cero, para poder hacer nuevamente una ejecución. Y ahí la FNASH tiene que darse cuenta que los últimos, los únicos, y lo digo en serio, independientemente de lo que pasó con el equipo económicamente hablando, de que los hinchas se pusieron al frente, pusieron plata, persona, por otras situaciones, de una demanda de $115,000, por una demanda de un exjugador de $7,000+, se han puesto al frente algunas personas, algunos hinchas, algunos aficionados, socios, ex dirigentes del plantel, y han aportado económicamente, a inclusive personas que no son ni socios, ¿verdad?, pero son hinchas de sentimiento del equipo de la Sultana de los Andes. Entonces, aquí va el tema de que la FNASH creo que debería abrir un poquito el ventilador. La FNASH debe dar la opción de reunirse, ser ellos como la madre de los equipos del fútbol profesional, llegando así a este término, educadamente, cordialmente, invitar a los socios, invitar a los hinchas, a una mesa técnica, tal como lo decía el doctor Kevin Gallardo, asambleísta de la provincia de Chimborazo. Él lo dijo, pero ahora es el momento de que FNASH también haga lo suyo, pues. Que FNASH diga, a ver, hoy día es el momento, voy a llamar a una mesa técnica también, para dar a conocer de manera técnica lo que está pasando con Olmedo, y que inclusive puedan estar también otras personas que tengan ese conocimiento para que la cosa se normalice en Centro Deportivo Olmedo. O sea, aquí, por eso digo, no se trata ya de tener la enemistad con tal o cual persona. Se trata de una institución, se trata de un equipo que es Centro Deportivo Olmedo. Entonces, a dejar a un lado las rencillas, ¿Hernán?, y a trabajar de manera conjunta con el plantel.
0: A ver, si me permite, justamente he tomado contacto con el ingeniero Fernando Flor, quien está al tanto de cómo está la situación de Olmedo, que nos puede explicar de mejor manera cuál sería este proceso eleccionario y también aclarar este tema de los estatutos del Olmedo, porque sí, es verdad lo que usted me manifestaba. El abogado Andrés Maldonado, él hablaba de una reforma de estatutos para que se pueda incluir a nuevas personas en la masa de socios, y después de esto poder enviar al ministerio y, entiendo, llamar a las elecciones. Todo eso en realidad era una confusión y muchas cosas que no tenían mucho sentido. Justamente me he puesto en contacto con el ingeniero Flor para que él nos explique qué tiene que ver en realidad estos estatutos, por qué se hace una reforma de estatutos, quién solicitó, qué cambios se habían hecho y en realidad cuál sería el paso que hoy tiene Olmedo, porque ya jugó su partido, ya la hinchada lo salvó, pero todavía no hay dirigencia, así que le voy a dar paso. Ingeniero Fernando, ¿cómo le va? Bienvenido a través de los micrófonos de Estéreo Mundo 90.5.
2: Pedro Julián, buenas tardes a todo el panel, a su respetable audiencia. Sí, Pedro Julián, la verdad nosotros habíamos hecho ya el proceso de reforma de estatutos en el 2024, una serie de correcciones y demás cosas que nos enviaron desde la federación, logramos que la federación dé el visto bueno, que básicamente, Pedro Julián, lo que se hace es seguir un formato que la misma Federación Ecuatoriana de Fútbol envía a los clubes y a las asociaciones. Ahí no se puede cambiar absolutamente nada. Nosotros habíamos aprovechado en esa ocasión para poner la categorización de socios con diferentes valores, con diferentes obligaciones, beneficios, pero al tener que alinearse a un formato que envía la Federación Ecuatoriana no nos dieron paso. Entonces nos dijeron que eso luego puede ser un procedimiento interno de la institución en el que se pueda poner una categorización ya de abonados o de socios, pero es un reglamento interno. Los estatutos tienen que ir tal cual el formato que le envía la Federación Ecuatoriana de Fútbol, alineado a Conmebol, FIFA y a la ley del deporte, ¿no? Entonces nosotros cumplimos con ese proceso, que básicamente eran cambios en la estructura del directorio. Por ejemplo, ya no eran 5 vocales principales, 5 alternos, sino eran 3-3, presidente, vicepresidente y además un tesorero, un secretario que ya iban como parte del directorio, que en el estatuto anterior eran funciones que estaban por fuera y que los decidía el presidente junto con el directorio. Bueno, entre otros cambios que se sugería en ese formato. Ya, este tema que se modifican los estatutos para recibir socios fue una mentira. Nunca hubo el tal proceso de modificar estatutos para recibir nuevos socios. En primer lugar, porque para modificar estatutos según la ley del deporte, la FIFA, la federación, se necesita la aprobación de asamblea. Y hay que tener claro que el representante legal provisional en ese entonces cumplía las funciones de directorio, no de asamblea. Entonces jamás pudo haberse atribuido las funciones de asamblea para emitir una reforma estatutaria, ¿no? Entonces, básicamente eso fue mentira. La masa societaria puede en cualquier momento del año, como lo hicimos nosotros, una campaña que lanzamos, está en las redes del Centro Deportivo Olmedo, se puede inscribir en cualquier ciudadano que desee ser socio, puede ir y dejar su solicitud y ser aprobada por directorio o en su defecto por el representante legal provisional, quien cumplía las funciones de directorio, no de asamblea. Entonces fue básicamente eso al final la respuesta del ministerio hacia nuestro pedido de reforma de estatutos, una vez que la federación dio el visto bueno, porque se pasa por filtros. El primer filtro es la Federación Ecuatoriana de Fútbol, que le dé el visto bueno y le dice sí, estos estatutos están de acuerdo, están alineados con los de la Federación Ecuatoriana de Fútbol, y ahí va el ministerio. O sea, esta aprobación de la federación es parte de un pliego de requisitos que le exigen en el Ministerio del Deporte. Lamentablemente, en el transcurso de las aprobaciones en el ministerio y de observaciones más de forma que de fondo, ya llegó mi sanción. Y fue la misma respuesta que a la solicitud de inclusión de socios, ¿no? Que ya no pueden dar respuesta porque fui sancionado. Lamentablemente el proceso quedó ahí. Se tiene que convocar otra vez a una asamblea para reformar los estatutos. Así es que eso por el momento es inviable mientras se resuelve el tema de elecciones.
0: El tema de elecciones, justamente habíamos conversado en el espacio del Café con el Ciclón y usted nos contaba que la sentencia de la jueza es la que se debería cumplir, y es por eso que el Ministerio de Deportes dejó sin efecto este registro del interventor. Habíamos hablado hasta ese momento que César Coronel sería el primer vocal y la persona más cercana a poder llamar a las elecciones, tomando en cuenta ese directorio. ¿Qué se conoce acerca de ese tema?
2: Pedro Julián, es una situación muy complicada la que empujaron Olmedo. Yo justamente había dicho en su programa, en esta radio, que lo peor que le pudieron haber hecho Olmedo es solicitar la intervención. Yo les dije que eso era lo peor que le pueden hacer a un club, por eso la intervención es el último recurso al que se puede llegar cuando una institución tiene inestabilidad administrativa, porque precisamente estamos viendo los efectos que causa una intervención, ¿no? Había dicho que es lo peor que podían haber hecho Olmedo, el mismo hecho que Abnach haya solicitado la acefalía cuando todavía existía un directorio. En el Nacional, un caso concreto, hasta el último vocal suplente tuvo que desempeñar las funciones como representante legal. Una vez que el último vocal ya no pudo sostener el club, se convoca una intervención como último paso. En Olmedo, según el registro del directorio del señor Jaime Tamayo por subrogación, si bien es cierto, él no cumple con nombrar un vicepresidente, que hubiera sido lo más saludable, porque el ministerio le reconoce a Jaime Tamayo, pero le obliga en el mismo reconocimiento en 30 días llenar la vacante de vicepresidente. Lamentablemente no cumplen con esa observación, y el momento que Jaime Tamayo termina prófugo de la justicia, no existe el vicepresidente que lo pueda subrogar, que de haber cumplido, había un vicepresidente que solucionaba todo, y Olmedo no quedaba en acefalía. El momento que la jueza pide que se retrotraiga por la acción de protección, se debe volver en las mismas condiciones y con el directorio en funciones a la fecha. Por eso dirige su resolución, su sentencia, bueno, a Jaime Tamayo, que sea quien convoque las elecciones. Pero lamentablemente a la fecha donde se debe retrotraer, Jaime Tamayo ya estaba con una orden de captura. Es así que él ya no puede convocar elecciones, por eso dejan sin efecto esas elecciones. Y quien debe convocar por subrogación es el primer vocal, que a ese entonces está reconocido por el Ministerio del Deporte, a la fecha, ¿no? Al final de cuentas, quien termina siendo sancionado y reconocida su sanción en el Ministerio del Deporte soy yo. Por eso es que le colocan a Jaime Tamayo como subrogante, pero el Ministerio reconoce a los 5 vocales principales y 5 alternos y los coloca en el directorio de Jaime Tamayo, que es el que debe retrotraerse. Entonces, por subrogación, quien debe convocar elecciones es el primer vocal. No hay vueltas que darle, porque de solicitar el caso de un nuevo interventor, o bueno, ahora se llama, creo que es ejecutor, algo así, del momento de solicitar esto, otra vez se va a dar de baja por la orden judicial, porque ya es una sentencia. Y el ministerio, si bien es cierto, la Federación Ecuatoriana de Fútbol, por este tema de tener una particularidad de cumplir su parte de justicia deportiva ajena a la justicia ordinaria, o aparte a la justicia ordinaria, no puede reconocer esto. Pero quien al final del día termina reconociendo un director y dándole la validez es el ministerio. Y el ministerio no se va a exponer a darle el reconocimiento cuando hay una orden judicial. Entonces estamos en una, no puedo decir pugna de poderes, pero sí en dos entornos de justicia, tanto deportiva como ordinaria, que no le permiten a Olmedo que se desempeñe de buena manera. Por eso el error de haberle declarado a Olmedo en acefalía fue lo peor que le hicieron al club.
0: Pero entonces, ahí, Fernando, la federación, perdón que le interrumpa, la federación estaría reconociendo que Olmedo está en acefalía y el ministerio en cambio no, porque para el ministerio hay un directorio en agosto del 2025, para la federación en cambio no hay porque no se eligió.
2: Claro, el problema es que Olmedo nunca estuvo en acefalía. Olmedo tenía todavía 10 miembros del directorio reconocidos por subrogación cuando le reconocen a Jaime Tamayo. El único que pierde ahí sus facultades de poder desempeñarse es Jaime Tamayo, pero por un tema personal. Todavía quedaban 10 vocales, 5 principales y 5 alternos que podían seguir subrogando y seguir en las funciones del directorio. Ahora, si bien es cierto, Olmedo está con este tema de la declarado en insolvencia con el concurso de acreedores y con una síndico de quiebra, pero quien debería dar respuesta a eso es el directorio. No, en una situación normal el directorio va, se acerca a la síndico de quiebra, negocian una forma de pago, uh-huh, o hacen lo que estábamos haciendo nosotros, demostrar que es una deuda ilegítima. Eso estábamos nosotros peleando en Pichincha. Lamentablemente, con nuestra suspensión dejamos de pelear. Jaime Tamayo descuida esta parte y declararle Olmedo en insolvencia en las manos del doctor Maldonado, porque Jaime Tamayo descuida todo el año el seguir defendiendo, porque es una deuda ilegítima. Pedro Julián, Olmedo no puede pagar $120,000 a una persona que ni siquiera justifica cómo entregó el dinero. El señor Soria Andagana tiene que dar la cara y decir cómo entregó el dinero al señor Aymacaña. Entonces, una deuda ilegítima, no se puede endeudar al club de esta manera, no se pueden pagar $80,000, $100,000 cuando no se sabe ni siquiera de dónde llegó ese dinero ni por qué motivo. Entonces, como no hay un directorio que pueda darle frente, sentarse a conversar con la síndico de quiebra, por ejemplo, ahora la síndico de quiebra, yo no sé a quién se pueda dirigir, porque ya el señor Maldonado está desconocido. No existe un presidente, entonces no pueden dejarle a Olmedo sin una persona que se acerque y quiera resolver el tema de este conflicto económico con la síndico de quiebra, ¿no?
0: Claro, pero ahí la consulta, en cambio, al ministerio, que es lo que decía César Coronel en el espacio, que se iba a hacer la consulta si el directorio de Olmedo estaría vigente. ¿Ya hubo respuesta de eso? ¿Ya hubo la solicitud de información?
2: La solicitud ya. Estamos esperando, que aunque es evidente, ¿no?, que quien estuvo en funciones hasta esa fecha es el directorio de Jaime Tamayo, sin vicepresidente, pero con 10 vocales. Entonces, es evidente, pero sin embargo, por hacer bien las cosas y porque ya no entorpezcan más la situación quienes ponen acciones de protección, uh-huh, por ahí hay abogados dentro de los socios que son hermanos de alguien que quiere llegar a la presidencia y quieren interpretar la ley a lo que ellos les parece. Pero ya está claro, ya se dio, ya la jueza le dijo al ministerio, hay esta orden, ¿cumplieron o no? El ministerio dijo, no, hay esta orden judicial, federación, no puedo reconocer un interventor. No van a poner otra vez un interventor porque va a suceder lo mismo. Lo saludable es cumplir con la sentencia judicial, porque es la única forma que el ministerio lo reconozca. Que además, Pedro Julián, no hay por qué erizarse, estresarse, preocuparse, porque simplemente lo que va a hacer el ingeniero César Coronel es convocar a elecciones. No es que va a ser presidente como ahora el interventor llegó hasta armar un equipo. No, tiene que llegar y convocar elecciones lo antes posible. y de esa forma comenzar a negociar con la síndico de quiebra, porque la síndico de quiebra lo que tiene que llegar es a tomar posesión de pasivos, activos, tener conocimiento y ver de dónde saca el dinero para recuperar. Pero lamentablemente Olmedo tiene su complejo y que está ya llamado de segundo remate. El bus está otra vez incautado con problemas de embargo por deuda 2025-2026 que generaron más de $40,000. Entre el 2025 y 2026 la deuda de Olmedo en el 10 subió a $43,000-$44,000 que ya van a embargar el bus. Entonces la síndico de quiebra no tiene por dónde cobrarle a Olmedo. Por eso es necesario que se convoque elecciones, se siga el llamado del ministerio, la orden, porque Pedro Julián, el ministerio ni siquiera pone a consideración, no dice qué les parece, no dice a ver abogados qué haremos, da una orden expresa que hay que cumplir y ahí no hay cómo darse las vueltas.
0: Fernando, una consulta, la síndico de quiebra al no tener el complejo, al no tener el bus, ¿puede declarar a Olmedo en quiebra y en bancarrota?
2: No sé sinceramente el alcance que tenga en funciones, lo que yo entiendo es que debe tomar manejo de cuentas bancarias, el control de, como digo, de activos y pasivos, y ver cómo recuperar ese dinero. Pero yo que he manejado el equipo por 3 años, sé que lo que Olmedo tiene es el complejo del bus, y todo eso está ya incautado, con medidas cautelares por el IES. Sí. Entonces al momento de no tener de dónde echar mano por el tema de prelación que va a tener obviamente la prioridad del IES, no va a tener de dónde cobrar. Entonces lo más saludable es sentarse con la síndico de quiebra cuando exista un directorio y poder ahí sí negociar y decirle la deuda se va a pagar de esta forma.
0: A la espera, no hay otra más. A la espera de la respuesta del ministerio. La federación, ¿qué tiene que ver acá, Fernando, para que se pueda registrar a un directorio? ¿Cómo es el proceso? Una vez que se hagan las elecciones, ¿qué se envía? ¿Quién se envía la información y para que el ministerio pueda luego registrar?
2: Lo saludable en esto es que permitan que se cumpla con la orden judicial, la AFNASH solicite un veedor de la federación, del ministerio, puedan llegar, como fue en mi proceso. En mi proceso llegó el doctor Nicolás Solines como delegado de la Federación Ecuatoriana de Fútbol y la doctora Vivero por parte del ministerio. Y así se llevaron las elecciones en las que yo resulté presidente. Entonces se debe hacer ya con esta mesa técnica que está convocando el señor asambleísta Kevin Gallardo para encontrarle esta salida al problema, ¿no? Porque si la Federación Ecuatoriana de Fútbol no se allana a lo que manda el ministerio, porque obviamente es una jurisdicción aparte y se ha mantenido que no podemos ir a la justicia ordinaria, pero cuando la justicia deportiva está secuestrada y la AFNASH hace, deshace, la comisión de disciplina no funciona en la AFNASH, hay que acudir a estos medios, pues, porque de haber hecho bien las cosas no hubiera sido favorable la acción de protección, pues. La señora Mayra Argüella a nosotros nos puso 2 acciones de protección y en las 2 perdió, porque hicimos las cosas bien. Entonces, el momento que se hacen las cosas mal, se activan estas acciones de protección y dan de baja los procesos. Entonces, ahora es lo más, ¿qué puedo decir? Lo más adecuado, lo más cuerdo de todo este asunto en el que envuelto a Olmedo, la AFNASH, porque es la AFNASH la que declara en acefalía, la que pide que declare en acefalía. El ministerio concede esa solicitud a pedido de un socio, el señor Freddy Villegas. Él es quien solicita que Olmedo se le deje en acefalía, cuando Freddy Villegas era parte del directorio. Podría haber asumido por subrogación y no empujar a Olmedo al lío en el que estamos ahora. Entonces simplemente lo que se debe hacer es convocar esta mesa de trabajo, que hay un síndico de quiebra, pero que debe haber por parte de Olmedo un directorio que lo defiende y diga, sí, señora síndico de quiebra, vamos a pagar de esta forma, porque no hay otra manera que recuperar el dinero, déjenos trabajar, tener taquillas, generar una afiliación de socios para tener recursos y poder pagar. Porque la otra es dejar todo en la síndico de quiebra, que a la síndico de quiebra no le interesa que Olmedo funcione, que Olmedo participe, que Olmedo contrate, que pague en la FIFA, no le interesa nada. Le interesa recuperar el dinero que tiene que cobrar, pero debe haber alguien que defienda los intereses de Olmedo. Eso debe entender la AFNACH, debe entender la Federación Ecuatoriana de Fútbol, el Ministerio del Deporte, que debe haber un directorio, debe existir la viabilidad para nombrar un directorio que defienda a Olmedo.
0: Muy bien, le queremos agradecer, Fernando, por su tiempo, por aclararnos algunas de las cosas. Esperamos mantenernos en contacto para saber si hay una respuesta por parte del ministerio a la solicitud de información de si podrá ya ponerse al mando del equipo el directorio que estaba en ese entonces. Que entendemos, es la única opción, pero está en manos del ministerio ahora la respuesta.
2: Sí, pero Julián, el ministerio, la federación, ojalá esta mesa técnica que convocó el señor asambleísta Kevin Gallardo se dé con prontitud para poder aliviar esto y también tener el acercamiento con la síndico de Quiebra para, como le digo, comenzar a respaldar al equipo y que no, obviamente, no caiga en este tema de insolvencia y algunas cosas más.
0: Gracias, Fernando, una buena tarde.
2: Gracias a ustedes, fuerte abrazo.
0: Muy bien, ahí hemos conversado. Socio del Olmedo, expresidente, que ha llevado también, nos ha dejado claro cómo se hizo, ya se envió la documentación, la reforma, se tuvo el visto bueno por parte del ministerio. Sin embargo, la respuesta del ministerio fue que, como Fernando Flor ya no era presidente, que tenía esta sanción, no se podían aprobar los estatutos. Quedó en el ministerio ahí trabado, lamentablemente, este tema de la reforma. No tenía nada que ver con los socios, eso está bastante claro. Y Hernán, volvemos a lo mismo, si no se cumple la sentencia, me parece que no hay otro camino para el mes.
1: Claro, bueno, este es un tema que, lo decía el ingeniero Flor, dio a conocer los antecedentes que ya creo que la mayoría de los riobambeños se tiene conocimiento claramente de lo que se dio el tiempo de la señora Argüello, de lo que se dio cuando él estuvo también al frente de Centro Deportivo Olmedo, pero llegamos a la misma conclusión, lo que acabábamos de decir aquí. Lo único que se le llama y se le pide a los que están siendo parte de este proceso, a los que no sé si decir tengan o no tengan intereses, pero tienen preocupación, al menos de Olmedo, a los hinchas, a los dirigentes, a los socios, organizar a la misma ABNASH también, organizar estas mesas técnicas, porque esas mesas técnicas son las únicas que van a buscar o a tratar de dar soluciones inmediatas. Si bien es cierto, el tema es que ABNASH también lime asperezas que tenga personales con tal o cual persona, el presidente de la ABNASH, lo digo claramente, y que se pueda llegar a un consenso y que la situación de Olmedo vaya mejorando. Porque es verdad, no hay un representante legal. ¿Quién se hace cargo? Si los señores de ABNASH dicen que van a hacerse cargo administrativamente, entonces ellos también deberían gestionar para que la Federación Ecuatoriana de Fútbol de alguna manera presione o que también disponga que venga un delegado de la FEF, el Ministerio de Deportes dispondrá otro delegado del Ministerio, y que se pueda realizar un proceso eleccionario con total transparencia. Son cosas que sí hay, buscándolas sí hay, pero cuando falta la predisposición, cuando falta también, de cierta manera, las ganas, o cuando falta ese compromiso con Riobamba, con un club tan noble, con el club más antiguo del fútbol ecuatoriano como es Centro Deportivo Olmedo, se hacen los de la vista gorda y no quieren hacer absolutamente nada para salvarle. O sea, aquí se llama es a la unión, independientemente de los criterios que tengan las demás personas, que por tal o cual persona quedó en acefalía del Olmedo. No, hay que ser también un poquito coherente, porque aquí el único responsable es el señor Tamayo, que dejó encargando el club y no hizo absolutamente nada a beneficio de este sector. Las consecuencias que ya sabemos todos, lamentable por él, la vida personal del señor, no me gusta meterme, pero lamentablemente tuvo una sentencia que hoy por hoy inclusive no se le pueda ni localizar, pero me imagino que habrá algún informe también que debería haber dejado. Y reitero, la ABNASH también debería pedir un informe al señor Andrés Maldonado, qué gestión hizo en el ministerio para tratar de llamar a un proceso electoral, tomando en cuenta que él manifestó que iba a una reforma estatutaria. Pero si es que no ha habido tal cosa, lamentable la situación por Olmedo, pero reitero, hay que unirse para tratar de salvarle al club que es Centro Deportivo Olmedo.
0: Lo que hay que dejar claro acá, sí, es, Hernán, que se tiene que seguir los procesos, porque dentro de esta mesa técnica, si bien es cierto, va a aportarse. Yo creo que la mesa también podrá solicitar ya al ministerio que diga quién es la persona que está en el directorio en este momento, después de con la sentencia, y decir, bueno, sí. Lo que pasa es que César Coronel también viene con una sanción impuesta por la Asociación de Fútbol, y ahí es mi duda si es que puede. Lo manifestado ha sido que, o sea, si el ministerio le reconoció, no habría tal sanción de la asociación, pero la asociación también puede ponerse en esa postura de decir no, si hubo sanción, y él no puede llamar a las
1: elecciones. Aparte, la sanción de me parece que de 4 personas más ya se cumplió en el mes de noviembre del año anterior.
0: Pero si volvemos a agosto, es que si volvemos a agosto del 2025, la sanción se mantendría. Ese es el tema. O sea, entiendo.
1: Pero la sanción de la Comisión de Disciplina de la ABNASH le da el año 2024. En el 25 pues, cumplen ya los socios sancionados, menos el ingeniero Flor, porque inclusive en la hoja del ministerio se le desconoce, o solamente al que le sancionan es el ingeniero Flor, pero las demás personas constan dentro del directorio.
0: Eso tiene razón
1: el ingeniero Flor. Ajá. Pero aquí también hay el tema de que, por eso digo, Abnash tiene o puede dar una solución, porque si Abnash reconoce que los señores que estuvieron ya sancionados cumplieron el año, cumplieron, pues.
0: Y deberían llamar ellos a las
1: elecciones. Independientemente de lo que digan, que no, porque no estaban en funciones, constaban en el Ministerio del Deporte.
0: Correcto.
1: Entonces, el tema es así, cuando no hay predisposición y cuando no hay la voluntad, la situación se complica más todavía. Así es que llamarles nuevamente a los señores, ¿no?, que puedan hacer esa mesa técnica con la mayor brevedad posible para que salga humo blanco de esta situación que hoy por hoy atraviesa el Centro Deportivo Olmedo. Un placer, Pedrito, Julián, haber conversado. Mañana estaremos nuevamente abordando temas de interés a nivel de nuestra ciudad y a nivel del fútbol de la provincia de Chimborazo. Cuídense, Pedrito, éxitos, bendiciones, amigos. Chao, chao, chao, chao, amigos.
0: Muy bien, nos vemos entonces mañana con más información. Son las 14:14. Que tengan un excelente resto de tarde. Que pasen bien.
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3: 2:17 p.m.
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3: 2:48 PM.
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12: 3 de la tarde, 4 de la tarde.
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7: 3 de la tarde con 44 minutos.
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14: 4:35.
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9: 5 de la tarde.
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0: 5 de la tarde con 19 minutos.
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5: 5 de la tarde con 33 minutos.
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5: 5 de la tarde con 33 minutos.
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6: 6 de la tarde con 33 minutos.
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0: aquí en Chucha va a comprar otra botella.
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2: 6 de la tarde con 49 minutos.
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